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esto no baje, ya estamos en julio. ¿Cómo está el mundial de bonito, eh? Vaya repaso que le dio Noruega. El Vini este, el Vinicius este, de verdad, ¿crees que es una estrella? El del balón de playa, ¿crees que es una estrella? O anda, que Henry este, madre mía, lo que falló ayer. ¡Oh! ¡Qué desastre!

entretenido, ¿eh? Esta noche España con Portugal. Hombre, yo... A priori está hecho. Portugueses hoy no son nadie. Tienen tres jugadores buenísimos, pero como equipo...

0: Buenos días, José.
1: Hombre, Edu, buenos días. ¿Ya llega a Varsovia?
0: No, me quedan 120 kilómetros allá.
1: ¿A qué hora te has enganchado hoy a conducir? ¿A qué hora has empezado?
0: A las 3.
1: ¿A las 3? Joder, ya. ¿Pero ayer paraste o qué?
0: No, estuve parado, paré el sábado a las 2 de la tarde.
1: ¿Hasta?
0: Hasta hoy a las 3 de la mañana.
1: Ah, o sea, que estuviste el sábado, medio sábado y el domingo entero.
0: Sí, sábado y domingo parado de fin de
1: semana. Pero por obligación, ¿no? Parado allí por las carreteras polacas,
0: sí, sí.
1: ¿No?
0: Correcto.
1: ¿Y ahora qué planes tienes? Cuéntame, llegas a Varsovia, descargas.
0: Descargo, cargo unas estanterías para la obra nueva que está haciendo el jefe ahí en Burgos.
1: Sí.
0: Y luego viene el hijo con el camión para acá, que ya habrá salido, y cambiamos plataforma en Alemania y me vuelvo a subir otra vez a Varsovia. Descargo y cargo otras estanterías y para casa ya.
1: Coño, o sea, vamos a ver, o sea, tú bajas a Alemania donde quedas con alguien que está subiendo.
0: Sí.
1: Cambiáis los trailers, vamos, en la cabeza del camión y él se baja, se vuelve y tú vas a Polonia otra vez.
0: Sí, correcto, o sea, me va a tardar un poquito más este día.
1: Con lo cual, cuando llegas a casa.
0: Bueno, pues no lo sé, yo calculo que para el próximo lunes.
1: Para el próximo lunes, ¿y tienes vacaciones ya? ¿Sabes cuándo las coges o no?
0: A finales de agosto, creo, o a septiembre, no sé, tengo que debatirlo con el jefe, que es que en agosto estoy hasta tetas de cogerla.
1: Bueno, ¿y dónde vas este año, lo sabes o no?
0: De relas, y al norte miré, pero de relas.
1: Ajá. Pues sí, yo sí, porque te lo merece, vaya palizas que te metes, joder. Ten mucho cuidado, anda.
0: Venga, José, un abrazo.
1: Hasta luego.
0: Hasta luego.
1: Fíjate, llegando a Polonia, que estaba Sovia.

estará ya en Valladolid, porque él vive en Isca, pero ocurre en Valladolid y madruga mucho. Andrés está en Elche. Él encantó la sesión del viernes pasado. 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

21 de la mañana. Venga, tío, alegra esa cara. Luego, como pega, a partir de las 11 ya es imposible, ¿eh?

¿Cómo te va la vida? ¿Qué me ha pedido? Me ha pedido aquí, tenía... a ver si puedes poner... no, los dos, este no era, no, ese era Rubén. Tengo aquí... Es que, como no pinche el mensaje, se me va corriendo lo siguiente. Empiezan a caer. Pon una canción a mi Raquel, que sale de currar a estas horas de la mañana. La que más te apetezca. Pues mira, esta no es mala, que me la han pedido hace un ratillo. Y está muy bien. A ver...

0: ¿Qué tal, tío? ¿Qué tal? ¿A qué hora te has levantado hoy?
1: Como siempre, a las 5 y 20 suena el despertador todos los días.
0: Pero suena el despertador, llega a sonar, o hay días que te despiertas solo.
1: Bueno, hay días que me despierto solo, sí. Hay días que ya me despierto. Los fines de semana sobre todo, macho.
0: Bueno, ¿y qué planes tenemos para hoy?
1: Pues como todo, un poquito de gimnasio ahora y luego al curro a pasar calor como un hijo puta. Madre mía.
0: Calor. Pero estás al aire libre, ¿no?
1: Sí. Y metido en máquinas de hierro, pues fíjate dentro lo que hace, en dándole el sol.
0: Coño, o sea que jodido, ¿no?
1: Jodido.
0: ¿Así al sol a qué horas estás?
1: Pues todo el día, hasta las 6 de la tarde.
0: ¡Oh, joder!
1: Imagínate, o sea, que muchas veces no puedo ni tocar las máquinas, de lo que queman.
0: El mediodía debe ser terrible, ¿no?
1: Terrible. Bueno, paramos hora y media para comer, eso sí.
0: Bueno, ¿y ya sabes cuándo de vacaciones o no?
1: Luego, para septiembre, cuando acabe el verano, en septiembre.
0: ¿Y dónde?
1: En septiembre. No, lo surja, salimos de ruta por donde surja, sin planes.
0: Qué curioso, me gusta. Bien.
1: No hay planes, donde salga el día, pues allá vamos.
0: Ole, tío, enhorabuena. Me parece un plan brillante, sí, señor.

0: Claro, hay gente que madruga a estas horas y dice, coño, qué alegría, pero ya cuando llega la parte de las 11 de la mañana, todo, yo creo a las 11 de la mañana, ¿no? A las 10, 11 de la mañana ya es imposible, pero imposible, o sea, es... ¡Buf! Y hoy decían que el peor día de todos es hoy. Vamos a ver, porque luego del diario te cuento una cosa. ¡Manuel!
1: Hola, José, ¿qué tal?
0: ¿Qué estás haciendo, tío? ¿Qué te pillo haciendo?
1: En carretera voy.
0: ¿En carretera de dónde a dónde?
1: De Recas, Toledo, voy al puerto de San Vicente, casi dos horitas.
0: ¿Dónde está el puerto de San Vicente? Me suena mucho.
1: Está ya pegado a Extremadura, en la zona de la Virgen de Guadalupe y toda esa zona.
0: Ajá.
1: Pero
0: ¿y
1: es Toledo.
0: ¿Pero vas a currar allí o qué?
1: Sí, voy allí al pueblo a currar y luego a otro pueblecito y bueno, y así estoy todos los días, y todavía para abajo.
0: ¿Y qué es lo que estás haciendo? ¿Con plagas y con cosas, no?
1: Exactamente, de genera en este caso.
0: Ajá, mira. ¿Y te echas muchas horas hoy?
1: No, la de siempre, 8.
0: ¿Y cuándo? O sea, ¿pero las 8 incluyes el transporte? Porque tienes que llegar a casa luego.
1: Exactamente, sí, sí. Desde que he salido ya cuento. O sea, que en teoría a la 1 y media, 2 estoy en casa.
0: ¿Y de vacaciones qué sabemos?
1: Pues mira, ya pasaron una semanita en junio y ahora ya hasta septiembre nada.
0: ¿Hasta septiembre no te queda nada? Pobrecillo. Nada. Pobrecito, joder.
1: Oh. Pero escucha, yo luego me voy cuando más tranquilos, está más barato esto. Nah,
0: eso es un tópico de que es mentira. Tú sabes que tú quieres irte en agosto a Ibiza, pero no te dejan, ya está, ¿qué coño?
1: Bueno,
0: luego me encantaría irme y me voy a luego a un pueblo ahí de Teruel que me encanta ya, que sí, que está muy bien. Manolo, un abrazo.
1: Un abrazo, jefe.
0: Hasta luego, cuídate mucho. Hasta luego.

23 minutos quedan para las 7 de la mañana, lunes. Lunes, el día en el que España se las ve con Portugal a las 9 de la noche, 9 en punto hoy. Mira, Antonio de Madrid, no me va a coger el teléfono, cago en la mala. Antonio, ¿dónde estás? A la de una, Antonio.

0: día, José.
1: ¡Hombre! ¿Qué tal? ¿Cómo ha empezado? ¿Qué ha arrancado hoy?
0: Bien, bueno, mal, porque uno me ha dejado de ver un servicio, no me lo han pagado.
1: ¿Cómo?
0: Pero bueno, bien, bien.
1: ¿Pero cómo ha sido eso? ¿Que se te ha ido barriendo o qué?
0: No, hemos llegado a la gasolinera donde iba. Y como hay allí una zona de copa, pues han ido sin pagar. Se echaba la culpa el uno al otro. No, la llama tú, págale tú, no sé qué.
1: No me jodas, sí. Págale tú, pero el que no ha cobrado es tú.
0: Exactamente, suele pasar, pero bueno, no pasa nada.
1: Pero aquello es un pueblo, aquello le va a ver otra noche seguro.
0: Exactamente, lo he bloqueado y a los compañeros les salta una alarma de que debe dinero.
1: Joder, que hay que ser tontos, ¿eh? ¿Y de cuánto estaba hablando? ¿Qué carrera era?
0: 7 euros.
1: Fíjate. Sí. Para hacer el gilipollas por 7 euros. Madre mía.
0: Tú verás.
1: Nah. Bueno, escucha, esto del Estadio Azteca, ¿qué coño? No sé qué es eso.
0: La canción de Andrés Calamaro.
1: Ah, vale. No me acordaba. Yo digo, sí. ¿Será un himno de este año o algo? Yo qué sé.
0: No, la canción de Andrés Calamaro.
1: Bueno, pues yo te la busco ahora, ¿vale?
0: Muchas gracias.
1: Y no te cabres, coño. No te vayas a cabrear
0: por
1: 7 euros.
0: No va mal la mañana, no va mal, va bien.
1: Cuídate mucho, hasta luego.

0: ¿Qué pasa? Buenos días, Eduardo.
1: Buenos días.
0: ¿Qué estás haciendo? ¿Qué te pillo haciendo?
1: Pues aquí en la terracita, en casa.
0: ¿Así? ¿Ah,
1: viendo cómo crecen las plantas?
0: Joder. Pues te tienes que tirar días para verle crecer ahí un centímetro menos.
1: Sí, bueno, ya llevo un año.
0: ¿Qué tal? ¿Estás jubilado ya o qué?
1: No, llevo un año de baja.
0: Pobrecito, sí. ¿Qué te pasa?
1: Estaba con el taxi, todavía con el estrés, me dio una subida de tensión y bueno, me he quedado sin riñón y me cabía
0: ahí. Ay, igual la hostia. ¿Y cómo? Pero eras taxista, ¿no?
1: Sí.
0: ¿Y tuviste un ataque de estrés? ¿Y qué te pasó entonces? ¿Cómo fue?
1: Me subió la tensión un montón.
0: ¿Sí?
1: Y hasta me ingresaron y me miraron todo y dije, bueno, si es que no te va el riñón.
0: ¡Boh!
1: Te lo has cargado. Desde antes hacía vía normal.
0: Pero y todo fue de repente.
1: Sí.
0: ¿Pero que estabas disgustado? ¿Tenías muchos líos? No. ¿O trabajabas mucho?
1: Que va, sí, estaba pensando en viajes y en hacer cosas y de repente la vista se me nublaba y tal, y digo, hostia, no veo nada.
0: ¿Y te fue en un día, el mismo día?
1: No, en un mes me empezaba ya a perder fuerzas y así, y bueno, cada vez tenía menos fuerzas y no sabía de qué era. Digo, bueno, ya me pondré bien, pero que va, no me recuperé. Y ahora estoy mejor, sí, la verdad.
0: ¿Y cómo fue la explosión? ¿Cómo fue cuando ya tuviste que ir al hospital y te ingresaron? ¿Y eso qué pasó? ¿Cómo fue?
1: Pues ya no veía ni al que tenía delante, todo, y ya me dijo el médico, hostia, me fui al ambulatorio y ya de ahí me llevaron al hospital directo.
0: ¿Y cuánto tiempo estuviste ingresado?
1: Ahí 15 días.
0: ¿Y lo del riñón te lo dicen ya en el hospital?
1: Sí, después de mirarme todo lo que pudieron, pues me dijeron eso.
0: Uy.
1: Y claro, no tener nada a decirte, no, pues ahora vas a tener que venir a diálisis cada dos días, no sé qué, y digo, cago en la puta.
0: ¿Y sigues con el diálisis cada dos días, la diálisis cada dos días o no?
1: Sí.
0: ¿Y eso es para toda la vida?
1: Sí, hasta que haya un trasplante o alguna cosa, no sé.
0: Coño, muy sacrificado, ¿no? Madre mía, no puedo hacer vida de nada, ¿no?
1: No, porque no puedo salir de viaje, pero tengo que estar en casa, porque no puedo salir tres días fuera, de ningún lado. Pero bueno, hay que recuperarse y ya vendrá lo que venga.
0: ¿Y qué te dicen los médicos?
1: Pues nada, que paciencia, que vaya aguantando, que ya veremos lo del trasplante más adelante y tal. No dicen nada.
0: Buah. Pues tío, qué putada, ¿no?
1: Pues sí. Pues
0: ¿y
1: sí.
0: Bajas al haces vida de bajar la calle o no? Tampoco nada, ¿no?
1: De vez en cuando, porque también me canso y bueno, en casa con este bien. Tengo corriente de aire aquí, se está de puta madre. Porque con las calores que hace, tampoco apetece de salir demasiado.
0: Ya, pero no es bueno que andes ni que hagas ejercicio, sí, nada.
1: Sí, eso es buenísimo, pero claro que no puedo mucho tampoco.
0: No aguantas porque, mucho andando, ¿no?
1: Claro.
0: Pues qué putada, sí. Eduardo. Uf.
1: Pues bueno, aquí estoy escuchando cada día a mi amigo Avellán y a toda la familia.
0: Qué alegría, tío, qué alegría. Sí. Cuídate mucho de cualquier cosa que me tienes, ¿vale?
1: Muchas gracias.
0: Un abrazo igualmente. Fuerte. Un
1: abrazo.
0: Hasta luego.
1: Adiós.
0: Pobrecillo, macho. Oh. Qué pena.

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con más fuerza y con más huevos que yo conozco es Raúl, mi amigo Raúl, de Asturias, y que bueno, de Asturias cuando va a dormir a su casa, porque eso de practicar deportes casi todos de élite, ser ciego y practicar ciclismo y practicar ajedrez y practicar esquí y practicar remo, y yo qué sé. Ahora dice, salgo para Valencia, que voy a un torneo de ajedrez en el que jugaremos 24 jugadores, 10 de ellos de muy alto nivel. La característica de este torneo, organizado por la Federación Valenciana de Ajedrez, es que todos los jugadores estaremos en las mismas condiciones, con antifaz y jugar.

precioso Pedro Urense, que me pide que saluda a su hija Chloe, que estuvo viéndome el pasado sábado en Orense, primera fila. ¿De acuerdo? Más simpática, joder, como se ha reído.

0: César.
1: ¿Qué tal?
0: ¿A cuál ha salido de Talavera de la Reina?
1: A las 5:30 de la mañana.
0: 5:30, ¿a cuál llegas al curro?
1: Aproximadamente sobre las 9, al primer destino.
0: Ah, ¿el primero lugar es hoy?
1: A Badajoz, directamente a Badajoz, la primera descarga.
0: Ajá, ¿y luego?
1: Pues a seguir descargando, llevo 3 descargas, llevo 2 Badajoz, luego tengo que ir a Zafra y luego donde nos mande la agencia a cargar. Y otra vez vuelta para arriba.
0: Pero, ¿y a qué hora calcula que llegas a casa?
1: Sobre las 5 o las 6 de la tarde, si todo va bien.
0: O sea, que lo normal son 12 horitas, más o menos.
1: Sí, la media jornadita en este oficio casi que no falla. ¿Vale? Entre 10 y 12 todos los días, mínimo.
0: Pensando en las vacaciones, supongo, cogerás algún día, espero.
1: Sí, la cojo, pero aún me queda. Cogeremos la segunda quincena de agosto, deseando estoy que llegue ya, para descansar un poquito.
0: ¿Qué, vas a la playa o qué?
1: Sí, poquito habrá que ir para abajo, para Andalucía.
0: ¿A qué parte?
1: A Nerja.
0: ¿A Nerja, Málaga? Mira.
1: Sí, pues me gusta aquí, mucho esta zona.
0: Es bonito, bonito. Pues tío, que no se te haga muy largo, ten mucho cuidado, anda.

curioso con el baile de seleccionadores que hay en el mundial, vamos, en los mundiales todos. Jamás, jamás un seleccionador ha ganado a su país. Típico seleccionador italiano o inglés que entrena en otro país. Bueno, pues si es italiano, juega, entrene donde entrene, nunca han ganado Italia. El Roberto Martínez, que entrena a Portugal, nunca, nunca un español fuera le ha ganado a España. Nunca un seleccionador ha ganado a su selección de origen, a su país. Está muy mal Portugal, dependen demasiado.

0: tienen su Yalu Box con
1: vaya.
0: Null.
1: Niki es un españolito que lleva media vida, 12 años lleva en Suiza. Están vivos los suizos, están vivos, ¿eh? Juega con Colombia, parece.

0: entonces o qué? Pues esto es más largo que yo que sé.
1: Pues definitivamente, pues sí.
0: Ya, joder, ya está bien. Llevas mes y medio de vacaciones, joder.
1: Hoy 3 meses, 4 meses, 5 meses.
0: No, desde el primero de julio y estamos a, bueno, sí, un poco menos de mes y medio, pero vamos.
1: Fue un mes accidentado por cosas diversas, ha sido así, que se lo va a hacer.
0: ¿Y cuándo has vuelto?
1: Pues el sábado, 7 días, y dices, bueno, por lo menos me distraje.
0: ¿Pero has vuelto solo, con tu mujer o cómo?
1: No, fui a tocar y vino a tocar. Aquel se fue el jueves para Madrid, que le llevaron sus padres, que tenía cosas que hacer y ya está.
0: O sea, el jueves se volvió a Valladolid tu mujer.
1: Sí,
0: con
1: sí,
0: sus padres, bueno, que volvían.
1: Sí, se volvía mujer. Bueno, que Raquel y yo no somos ni mujer, no somos ni pareja. De hecho, no somos nada, o sea que...
0: ¿Cómo me lo voy a decir?
1: Somos una pareja circunstancial que está viviendo juntos.
0: Lleváis toda la vida, lleváis toda la vida.
1: Bueno, ¿y qué? Y hay gente que se casa y en 3 semanas se separa.
0: Bueno, por eso, y hay gente que se casa y se separa y tú no te casas, pero llevas toda la vida con la misma. Más mujer que esa, ¿qué quiere? Que estéis peleados ahora, ¿no? Y estás, a ver, pues, si estás echando ahí la caña, a ver si pillas algo. Estás ahí... Ay, Dios mío.
1: Yo siempre he dicho, digo, mira, yo escuchando en la radio, leer el periódico y leer un buen libro, soy feliz, no necesito más. Hasta me he comprado un Kakagotchi para estar pendiente de él, para estar un poco así, o sea, fíjate que...
0: ¿Te has comprado un Tamagotchi?
1: Un Kakagotchi, ¿sabes lo que es, no?
0: No, un Tamagotchi sí, un Kakagotchi eso no.
1: Es lo que te decía yo, que uno de esos que cuando te empezaban a pedir comer y tú le dabas un botón, le dabas de comida, sí, para evitar que... Pues me he comprado eso, para tener entretenimiento.
0: Y luego porque te extraña le... y luego te extraña que tu suegro te putee y no te deje el apartamento. Claro, tu suegro dice, si este cabrón cualquier día me deja a mi hija aquí colgada.
1: No, ni yo nunca jamás he pedido un favor a nadie.
0: Bueno,
1: yo
0: pero siempre... lo suyo es que él te deje el apartamento, que paso tiene uno, dos, un par de ellos en Alicante, pero no te lo deja el mamón. Es que no...
1: No, claro, pero yo con la gente no me meto, cada uno es como es. Yo, gracias a Dios, tengo mi circunstancial, que puedo permitirme el lujo de comprar o alquilar un apartamento y ya está, no pasa nada.
0: Ya.
1: Digo, pues yo tengo la cosa...
0: Pero ya estés entonces en casa juntitos, ¿no?
1: Sí, sí, estamos juntos. Pero de estas maneras, lo de que te dejen o no te dejen, mira, yo siempre he dicho, digo, nunca pidas un favor que luego te lo echarán en cara.
0: Es verdad.
1: Digo, prefiero ir a un hotel que dé a su casa que me deje una habitación, fíjate tú.
0: Claro. Pero es que si luego vas al hotel y te vas a decir, es que mira, tu chico no hace más que derrochar dinero, pudiendo venir aquí a casa se lo gasta en un hotel. No sabe uno cómo acertar.
1: Si yo el día 25 voy a cobrar otra vez, o sea, ¿qué más me da? Yo, gracias a Dios, yo no tengo hijos, yo no tengo hipoteca, yo no tengo nada, y estoy planteándome buscar un empleo. Digo, voy a...
0: Pues eso es lo que tienes que hacer. Yo pensaba que ahora que has vuelto ya, nos pondremos a buscar un curro.
1: Sí, bueno, me toca buscar algo. De tal manera, la conclusión que saco de estas vacaciones... Mira, lo que he oído a la gente, tú estás tomando algo en la cafetería del bar y toda la gente está discutiendo lo mismo. Que la gente gana poco dinero en España.
0: Sí, los sueldos son muy bajos comparado con el resto de Europa, sí, es verdad.
1: Dice, los sueldos, las conversaciones que he oído, que dice que, bueno, los padres que comentan lo de los hijos, que dicen, yo a mi hijo yo no lo entiendo. Y dice, que se ha comprado piso y tal, y luego se queja que no tienen de país de vacaciones. Y digo, esta generación, ¿qué quieren? Si nosotros en su día no tuvimos vacaciones para pagar el piso, ¿qué quieren ahora? Comprar un piso, irte de vacaciones, lo quieren todo.
0: Claro.
1: Es que yo cuando estaba comprando el piso, yo no me podía permitir en las vacaciones. Y yo, mira, mi piso, yo... Trabajé tanto que en 9 años mi piso lo compré, en 9 años.
0: Bueno, pues mira.
1: De lo que es en 20 años lo hacen ahora o en 30, yo lo primero que pensé, ahora que tengo salud, Digo, voy a trabajar todo lo que pueda para pagar mi piso. Y es lo que hay, lo de la... Lo que igual, mira, estaba sentado en el banco del hotel, porque yo antes de desayunar doy un paseo y estaba sentado en el banco esperando para entrar a desayunar. Y se sentó una chica y me comentó que trabajaba en el hotel y era cocinera. Y dice, mira, dice, ahora mismo el hotel está lleno, pero solamente la gente pide, fíjate si la crisis se nota, que solamente pide alojamiento y desayuno, y luego come lo que come, va al super que hay enfrente, coge la comida que hay enfrente y come, y se nota, ¿eh?
0: Sí, estoy de acuerdo. Estoy de acuerdo, o si no, el siguiente paso es ir al supermercado a comprar y comprar como y te lo llevas al hotel, pero vamos, ya lo que la gente está prescindiendo es de restaurantes, por lo menos no todos los días de comida y cena.
1: Sí, porque no hace falta ningún estudio previo, porque la gente se nota que va al super a comprar comida y se lo, como viene ya comida preparada y todo, pues ya, pues ya lo toman del hotel. Pero las circunstancias, digo, pero de todas maneras, esto de estar en un hotel y una piscina en Benidorm tiene más peligro que vaya una inglesa y te meta una teta en la boca.
0: Pero...
1: Pues, porque casi me pasó bañándome que un grupo estaban celebrando una celebración y casi una inglesa se metió una teta en mi boca. Digo, ya,
0: ¿en serio?
1: Como te lo digo,
0: que quería abusar de ti, no me jodas.
1: Que no, que en plan de broma.
0: Ah, bueno.
1: O sea, que estaban en plan.
0: ¿Qué se habrá pensado la inglesa esta? Qué asco.
1: Que era ya una Madrid. Ya era una madurita que estaban en plan de celebración y estaban vestidos de picapiedra.
0: Y claro, y las picapiedras ellas, entre ellas apostando, y sabe que se calza al de Valladolid este que está aquí.
1: Sí, más o menos, pero es lo que hay.
0: Escucha, ¿y viaja? ¿Has percibido si viaja mucha gente sola como tú o no? Ahora, como
1: sí, hay mucha gente que viaja sola y mujeres también que viajan sola y viajes en grupo que también van. ¿Mm? Pero ahí se nota, que hay gente que va sola, que, y lo que he oído yo también en el hotel, que dice, estaba hablando yo con uno el otro día en la barra del bar, y decía que tenía la familia en otro sitio de vacaciones a su chica, que se ha ido con el grupo de las amigas y él se ha ido a un hotel a descansar de la compañía.
0: Bueno.
1: Okay. O sea que tú tenías razón, que hay que coger una semana de vacaciones solo y una semana de...
0: Es que es la única manera de que esto funcione, si no, no va a durar.
1: Es que si no, no dura, es que te hace un estrés de narices.
0: Ya no te cuento que son muchos los que encima trabajan con su pareja, o sea, que es que ya no es que vivan, es que trabajan, ¿no?
1: Que sí, es lo que hay.
0: Aquello es muy difícil de mantener. Entonces necesitas irte de vacaciones solo, joder. Tú y ella, los dos, o ella y él.
1: Sí, una semana y tranquilamente y ya está, y vas a donde te apetezca y ella se va sola con sus amigas y ella corre, no pasa nada.
0: Y que te apetece acostarte con 36, pues te acuestas con 36, no pasa nada.
1: Hombre, no llegará tanto, pero bueno, pero dices... Pero hay probabilidades, o sea, que también...
0: Pero bueno, a que te has sentido atractivo, ¿alguna te ha mirado y alguna te ha querido meter la teta en la boca? ¿Qué es la otra?
1: No, pero fue en plan de broma, pero en la piscina, pero no mucho más, pero la gente en la
0: barra de... ¿Pero de broma te la metió la teta en la boca al final o no?
1: Sí. O sea, que ya te digo, yo y nada más que... De una chica de más de 40 años también, ¿eh? O sea, que van a ir de broma.
0: Es del Chimo, que aquí el único afortunado de esta familia es el Raúl de Valladolid, nada más.
1: Nunca
0: le metió la teta a la boca. Que no,
1: como allí no hay socorristas, o sea, que claro. Es otro ambiente, ¿eh? O sea, que no van a...
0: Una que mete la teta a la boca, te deja sin aire, y otra viene a hacerte el boca a boca porque no hay socorrista en la piscina, pues...
1: Pues ya ves, vas al jacuzzi y ahí...
0: Entre eso y estar con tu suegro, bueno, lo mismo. Pues yo te entiendo que te haya solo un hotel, di que sí, joder.
1: Que es normal esto.
0: Y dice tu mujer, que me toque ir a Valladolid, y dice, pues ala, ya está cogiendo el camino, que yo me quedo aquí 3 días más.
1: Pues es normal, pero sorprendida me ha quedado que la gente que haga eso. Yo no sé, cada vez que los ingleses vienen a España, es normal que se suelen, porque en su país deben tener los más restos que la leche.
0: Sí, ¿no?
1: Yo creo que sí, ¿eh? Bueno. De todas maneras, pero bueno, son cosas que se ven.
0: Cuídate mucho, anda, Raúl. Venga, un abrazo fuerte. Hasta luego, queda gusto hablar.

0: Bam.
1: ¡Qué bueno, tío! ¡Qué bueno, Fespring! ¡Cómo me gustan! A ver, don Manuel.
2: ¡Dígamelo!
1: ¿Qué pasa, tío? Que hoy tienes un día jodido, ¿no? Por lo que veo.
2: Joder, y con menos ganas.
1: ¿De dónde has salido? Vaya, ¿de dónde has salido?
2: Salí ayer al mediodía de Valencia, de casa.
1: ¿Sí?
2: Fui a Puerto Llano.
1: ¿Sí?
2: Ahí cambio el camión. Hoy estoy yendo a Jalbín.
1: O sea, que ¿has dormido en Puerto Llano?
2: Sí.
1: Esto fue cortita la etapa, joder.
2: Cortita. Ahora voy a Jalbín a ver cómo se da la descarga, que es una faena nueva, en la misma empresa, pero una faena nueva. Y después tengo que volver a Puerto Llano, y si me da tiempo de dejar el contenedor que llevo y cargar el de mañana, me bajo a Alcalá de la Real.
1: ¿Dónde está Jaén? A Jaén, ¿no?
2: A Jaén.
1: Entonces, al principio, si va todo bien, ahí es donde duermes hoy.
2: Si va todo bien, sí. Si no, ya me quedo en Puerto Llano y mañana madrugo.
1: Vale. ¿Y luego de Alcalá de Real qué haces?
2: Vuelvo a Puerto Llano, cargo un contenedor y voy para Valladolid o León, no lo sé todavía.
1: Oh, pues, qué faena, ¿no? Vaya, cuando llegas a casa entonces.
2: Viernes o sábado. Estoy haciendo un refuerzo que se ha puesto un compañero enfermo, está de baja, y de Valencia pues me han destinado aquí, a la refinería Repsol.
1: Pobrecillo. ¿Y cuántas horas de vacaciones? ¿Cuándo las tienes previstas coger?
2: En agosto. Las dos últimas de agosto y la primera de septiembre.
1: ¿Y dónde vas?
2: Me voy con la familia al norte. Estaremos por Asturias y Galicia. Galicia es obligado. Una semana.
1: Pero no tienes nada cerrado todavía.
2: Sí, a ver, todos los años suelo hacer lo mismo. Voy a los mismos sitios, casas de amigos, me busco casa rural, improvisando.
1: Mira qué bien. Pues que no se te haga muy largo esta semana y que no pase muy calor, mucho calor, que hoy te vas a cocer por la mancha.
2: No me digas nada, que me estoy derritiendo. Entre el plan 1, 2, 3, he bajado 16 kilos.
1: ¡Hala!
2: Y brutal. 2 meses llevo, José. Es la segunda vez que lo hago.
1: ¡Qué
2: hace
1: bueno!
2: Hace 2 años. Sí.
1: Pues espera, dame un minuto y me lo cuentas, que te interesa, Jorge, que son muchos kilos. Ahora te llamo ahora.
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0: Te digo, Manolo, que me has dejado, Manuel, me has dejado jodido, jodido de contento. Digo, ¿cómo fue lo del plan? ¿Cuándo lo empezaste?
1: A ver, es la segunda vez que lo hago. La primera vez lo hice hace 2 años y perdí 14 kilos.
0: 14, joder.
1: Hace 2 años y ahora llevo 16. Empecé en mayo.
0: Sí.
1: Una semana que tenía de vacaciones aproveché porque la primera semana trabajando con el camión es imposible, ya que con los sobres tira muchísimo, va mucho al baño.
0: Sí.
1: Y nada, empecé a bajar muy rápido, pero es que de volumen llevo más de 27 centímetros.
0: ¡Jo! ¡Qué maravilla, tío! O sea, y no llevas dos meses justo llevas ahora, ¿no?
1: Sí, lo que pasa es que yo tengo mucha facilidad para engordar y para perder. También hay que decir, tengo una faena que puse dentaria y lo que pasa es que sí, te enseñan a comer, te marcas unas pautas, lo que puedes... no pasas hambre y la verdad que muy contento. De hecho, en mi complejo, cuando empezó el verano me vieron y ahora esta semana, este sábado que estuve en casa, joder, macho, estás enfermo. Digo, enfermo no, tu puta madre, que lo mío me cuesta. Sí, la verdad que sí, que muy bien, muy contento.
0: O sea, que llevas 26 kilos en menos de 2 meses.
1: No, 16
0: en menos 16. De 2 meses. Oye.
1: Sí, pero el volumen es exagerado, José, exagerado. Conforme te deshinchas y lo mejor es que no pases hambre.
0: Qué maravilla.
1: De hecho, lo he recomendado a mucha gente y han llamado varios.
0: Qué maravilla, Manuel. Me alegro mucho. Un abrazo fuerte. Hablamos hasta
1: pues
0: mañana.
1: Nada. Venga, igualmente. Hasta luego, José.
0: Hasta luego.
1: Hasta luego.
0: Adiós, adiós.

0: pasa? Buenos días.
1: Eso digo yo, ¿cómo vas, hombre? ¿Estás malo? ¿Estás de baja? ¿Qué haces? ¿Estás recuperado de algo?
0: Estoy de baja, sí. Estoy de baja. Estoy esperando el miércoles al cirujano plástico.
1: Qué bien vives, tío.
0: Cago en yo, sí. A mí me ha mirado un tuerto.
1: Pero si dices que no te duele ni nada, ¿no?
0: No, no me duele, tío. Pues eso, ayer sí que me molestaba algo. Ayer tenía alguna molestia, pero de decir tienes un tendón roto y te tiene que doler, pues no.
1: La mano, ¿no?
0: La mano derecha, el dedo gordo de la mano derecha que no se pone tieso.
1: Pero no por eso has cogido la baja para otras veces, que has tenido problemas parecidos. Y no.
0: No, pero si es que, no nos damos cuenta del uso que hacemos del dedo gordo, macho, sobre todo la mano derecha, los que somos diestros, hasta que nos ocurre algo. O sea, es que para todo. Sí, ya sé lo que estás pensando, que tiene la mente muy sucia.
1: No, que va, joder.
0: Claro.
1: Es que
0: claro.
1: Me jode que si fuera autónomo no estar de baja, está currando. Pues
0: seguramente que no, pero vienen así dadas las cosas. Y le digo al médico, digo, venga, que yo el tractor y esto sí que lo puedo llevar. Que no, que es que esto no lo puedes usar, porque no, porque el tendón además se retrae, ¿sabes? Cuanto más lo use, más.
1: Pero le has jodido al ayuntamiento, que tienen que buscar a otro, claro, para hacer lo que tú haces.
0: Pues no lo sé, lo que harán, no lo sé. A ver el plazo de operar que me da el cirujano el.
1: Pues ya,
0: el
1: miércoles, ya te digo yo que va a ser por 6 meses, 8 meses, yo qué sé.
0: Pues no, pero bueno, si es tanto, no, tanto no será, pero que te quiero decir que si es tanto, tengo que empezar a trabajar, yo así no puedo estar. Mira qué hora es y ya estoy danzando por ahí.
1: Claro, y en lo del paralítico tampoco ocurra, porque ahí no hacen nada con la mano.
0: No, sí, no, pero ayer estuve a dar una vuelta. Mira que no puedo hacer ni fotos, macho. ¿Sabes? Tú que eres fotógrafo, así como yo.
1: Profesional, sí.
0: Los que tenemos disociado el enfoque, ¿sabes? Que tienes el enfoque en el botoncito de atrás, pues es que hasta para eso, tío.
1: Claro, pero hasta, que no tienes hasta, fuerza en el dedo, que no lo puedo mover.
0: No lo puedo mover. O sea, el doblarle para adentro sí, pero el sacarle, el estirarle no puedo. No puedo, incluso me duele la muñeca cuando lo intento.
1: Joder.
0: Porque debe estar el tendón ahí roto en la muñeca.
1: ¿Y cómo fue eso?
0: Pues mira, me picó una avispa, tío. Estaba enseñando. Cuando yo decía, ríete, es que todo el mundo le pasa igual. Ahí van los corzos. Están los corzos por aquí, por la carretera. Que me picó una avispa, tío. Estaba enseñando el cráneo de un caballo de Przewalski. Y cago en Dios, la suelté así fuerte, así pegué un latigazo, ¿sabes? Pues ese latigazo fue el que me jodió el tendón. Luego a las 2 horas voy a arrancar el coche que no podía. Se me había bloqueado todo. El antebrazo entero, tío. Yo la achaqué a la picadura de la avispa, ¿sabes? Digo, esto se ha inflamado, nada. Y el lunes ya me dijeron, dice, uy, esto va a ser el tendón, ¿eh? ¿Y? Fíjate tú, que la andropausia, si no es que no hay más.
1: ¿Y salió con radiografía, salió o qué?
0: No, ecografía. Radiografías me hicieron 4 o 5 y no se veía nada. Entonces ya dijeron en urgencias, hay que hacer una eco y con la eco ya salió. Me hicieron una de urgencias y el miércoles pasado me hicieron otra. Otra ya un poco más. Más a fondo,
1: más
0: un
1: buena,
0: ecógrafo.
1: Más buena, más
0: sí,
1: buena.
0: un ecógrafo más profesional. Y ya vio dónde estaba roto y tal. Claro. Una sosa, era una sosa la tía. A mí que me gusta darles conversación así. Nada, la tía, nada. Digo, coño, ¿cómo ves ahí el tendón que está roto? Dice, seguro que si voy a tu trabajo no sé hacer las cosas. Así me contestó. Digo, bueno, si mi trabajo lo hace más o menos cualquiera.
1: Pues nada, o sea que si todo va bien, hasta febrero, marzo del año que viene, tocándote
0: el
1: bolo, ¿sabes?
0: Yo creo que para mi cumpleaños, para el 6 de febrero, vuelva a empezar.
1: Tocándote el bolo ahí a dos manos, fíjate. Le has jodido el ayuntamiento, has jodido el museo, el parque va a cerrar.
0: A ver, que lo que más me jode encima es que no pude ir a excavar a Tapuerca. Esa semana fue cuando me pasó, ¿sabes? A buscar allí huesos.
1: ¿Y la piscina la tenemos sin terminar o está terminada?
0: No, la piscina está llena ya. Está la gente bañándose.
1: ¿Ah, sí?
0: Si no viene algún cabrón a cagarse, que es la moda de ahora, ¿sabes? poner un truño ahí en la piscina.
1: ¿En serio?
0: Que sí, tú no lo has oído, que se ha hecho viral el grabarse poniendo un huevo ahí en la piscina. Luego tienen que cerrar la piscina por protocolo, ¿eh? Sí, para limpiarlo y todo, tío. La hostia.
1: Pero claro, digo, como se vaya a poner uno un huevo y el piscinero no está, pues ya te contaré.
0: Claro, nosotros sí que de pequeños nos meábamos en la piscina, eso sí que es verdad, lo ha hecho todo el mundo. Pero a nosotros nos echaban porque nosotros lo hacíamos desde el trampolín.
1: ¿Allí no echabas en tu pueblo el líquido rojo ese?
0: No, azul marino, lo echábamos. Pero estos cabrones se meaban encima desde el trampolín, ¿sabes? Desde el
1: claro, que es lo peor, lo que dicen los pueblos. Se mea del trampolín así de a uno. Bueno.
0: Pues, ¿qué tal ves el mundial? ¿Pasamos o no?
1: No, sí, hombre, de calle. Sí, Portugal.
0: Sí, está creciendo España, ya con equipos que no se le cierran tanto atrás. Pero mira, hablábamos el otro día de Cabo Verde, pero mira si ha dado guerra, ¿eh? O sea que España, cuidado.
1: Partidazo,
0: sí, que España, esa defensa parece que funciona, tío.
1: Bueno, Pues venga, bueno, pues escucha.
0: Nada, a la expectativa.
1: Pero claro, no, ya te lo cuento yo mañana, ¿no? Estando de baja no podrás ver el fútbol, supongo.
0: ¿Cómo que no? Lo tengo puesto ahí en el patio en una piscina que tengo más bien que el copón la tele.
1: Pero tendrás que, ¿no? Hasta ver el fútbol de baja, tío. Tendrás que irte a la cama.
0: Sí, ya. Mira ahora dónde estoy también, por ahí dando vueltas ya. Me voy a ir a sacar a los perros ahora.
1: Cuídate, anda.
0: Gracias, un beso.
1: Hasta luego.
0: Hasta luego.
1: ¡Qué morro! ¡19 para las 8!

0: ¿Qué pasa, don Antonio? ¿Cómo estás?
1: ¿Qué tal? Pues aquí haciendo impuestos como un cabrón.
0: ¿Pero ya estás currando?
1: Desde las 6 de la mañana llego.
0: ¿Pero a las 6 de la mañana? ¿Pero cómo abre la...? ¿Estás en una asesoría, no?
1: Sí, sí, yo trabajo en asesoría.
0: ¿Y la asesoría cómo la abre?
1: Autónomo. Así que abro cuando quiero y cuando me da la gana, pero vamos, ahora mismo estamos en impuestos y es lo que toca.
0: Pero currar un poco. Y la asesoría tiene un horario, ¿no? Digo yo, aparte de que, sí, de sí, que el dueño sí. tenga otro.
1: No, el dueño soy yo.
0: Por eso te digo, que tú puedes trabajar desde las 6, pero al público habla. Tienes una.
1: A las 8 y media estamos abiertos.
0: ¿Dónde lo tienes? ¿El despachito dónde es?
1: En Medina Sidonia.
0: Ay, Medina Sidonia, en Cádiz.
1: Sí, Cádiz, sí.
0: Escucha, pero ¿cuántos habitantes tiene Medina Sidonia?
1: Pues 11.500, más o menos.
0: ¿11?
1: Sí. 11.
0: ¡Hala! Yo pensaba que era más pequeño. Esa es la zona donde está lo de la finca, está la Pantoja y por ahí, ¿no?
1: Correcto, el resto. Está ahí a 5 minutos, lo tengo la Pantoja.
0: Anda. ¿Y qué tipo de clientes tienes? ¿Qué negocios son los que hay por allí? ¿Qué industria o qué autónomos?
1: Aquí sobre todo es hostelería, servicio, es lo que suelo llevar. Por ejemplo, tengo aquí un cliente que lo tengo aquí justo al lado, que es el restaurante El Duque, que por cierto, si vienes por aquí te aconsejo que te acerques.
0: ¿Dónde está? ¿Dónde está El Duque? ¿Ahí en Medina?
1: En Medina.
0: ¿Y qué tiene? ¿Carne?
1: Sí, carne.
0: Ahora estáis muy de moda con la carne ahora, se ha puesto muy de moda de un año para acá, la retinta famosa, ¿eh?
1: La retinta, correcto. Aquí se come mucho la retinta. Sí, exacto. ¿No?
0: Hay mucha ganadería por la zona esa.
1: Sí, aquí muchas. Y ten en cuenta que tienes aquí, bueno, en los Sanfermines eran 3 o 4 ganaderías para allá. Aquí tienes a Palacago, tienes, aquí tienes muchísimas ganaderías. Sí.
0: Total, ¿un porcentaje estamos. Importante de tus clientes son autónomos, ¿no? Autónomos del mundo de la hostelería.
1: Sí. Aquí hostelería, panadería, sí. La verdad que sí. Sobre todo hostelería, sí. La verdad que es lo que más llevo. Y lo que toca es eso, pues. Desde las 6 de la mañana aquí hoy toca.
0: ¿Para luego coger algún día de vacaciones o algo o qué?
1: Sí, quiero del 3 al 10 de agosto. Pues quiero ir a Bilbao. Anda. A ver si me deja, sí, a ver si puedo. Porque vamos, ya con una crisis de 2 años también es difícil ir.
0: Claro.
1: Tirar. Vamos, queremos hacer primero parada en Valladolid, porque claro, desde Cádiz a Bilbao es un salto es una pesada. Entonces, bueno, pues vamos a hacer parada en Valladolid y ya después 3 horitas para arriba. Y para abajo también te quiero parar, no sé dónde todavía, porque voy con un amigo y
0: en Bilbao tenéis planes ya, tenéis cosas hechas y comprometidas o no vas a la aventura.
1: No, vamos a la aventura, la verdad. Me han dicho que Bilbao es muy pequeño, que se ve en un par de días.
0: Sí.
1: Sí, y queremos ir a San Sebastián, evidentemente, y la verdad que no conozco aquella zona.
0: Puede hacer todo. Yo creo que tienes que hacer, ahí tienes, pero claro, tienes para 3 años, un año San Sebastián, otro año Bilbao, otro año Santander, porque si pretendes hacer San Sebastián Bilbao, al final no vas a ver nada, ni de uno ni de otro.
1: Claro. Ya. Esa es la idea, sí. Bueno, nos quedaremos allí en Bilbao y, bueno, conoceremos Bilbao. Quiero ir al acuario, que me han dicho que está muy bien, el de San Sebastián, que a mi hija le encantan los animales.
0: Bueno.
1: ¿Sí? ¿No? Sí. ¿No lo recomiendas?
0: No, yo lo vi, yo no lo conocía, yo voy a... la familia vamos una vez al año a San Sebastián y estuve el año pasado un poco cutre. Pasé San Sebastián, ¿sí? Para lo que es San Sebastián en otras cosas, cutre, sí.
1: Sí, ¿no? Bueno, entonces me lo pensaré.
0: Que disfrutes mucho.
1: Sí, se intentará. De momento me queda todo el mes de julio de impuestos, de cuentas anuales y de sus puñeteras castas y ya está. Y ya con un dolor de cuello que no puedo. Eso llevo 3 horas y digo, joder, tengo ya el cuello cargado. Pero bueno.
0: Un abrazo fuerte.
1: Otro para ti, Bellán.
0: Hasta luego.
1: Venga, un saludo. Adiós.

0: ¿Qué pasa, Antonio? Cuéntame que andas muy agobiado, para arriba, para abajo, devolviendo material de bolos, ¿eso qué es?
1: Pues de la empresa que donde estoy, que como tiene tanto trabajo haciendo bolos por ahí, pues que tiene que alquilar en diferentes empresas, porque lo llegan a todo. Y voy ahora a Barcelona a devolver material de este fin de semana. Y además, como te he puesto, estuve con Miguel Tena, el hijo de Antonio Tena.
0: Yo hablé con él, no, de Manolo Tena.
1: Manolo, es que me he confundido dos veces ya.
0: Y hablé con Miguel hace un par de semanas, que le llamé para un tema, hablando con Pancho Varona, y nada, y le saludé, estaba muy contento. Lo está haciendo cosas él, ¿no?
1: Sí, estoy. A ver, hay un. Los festivales, o se podría decir el festival de Entorno al Agua, que se celebra por aquí por Aragón en diferentes pueblos, y sí, estuvo en Ateca el sábado, ahí estuvo él con la banda que lleva.
0: ¿Y qué pasa, que la empresa donde tú estás maneja muchos artistas y eso, o qué?
1: Sí, a ver, lleva la gira, que además lo hablamos, de Bustamante, Orozco, y luego pues artistas, así que van saliendo. El día 15 de agosto, aquí en un pueblo de Zaragoza, viene Chenoa, también se hace. Sí, lleva artistas importantes y ha hecho grandes giras también.
0: Joder, mira qué bien.
1: Sí, ya está.
0: ¿Y tú qué estás haciendo? ¿Vas en ruta? ¿Estás en ruta todo el rato?
1: A ver, yo estaba, de hecho, en una orquesta, que habíamos hablado un montón de veces, sí. Y lo dejé y estoy ahora aquí en esta empresa, que lo único que hago es, pues sí, con el camión ir a bolos, y llevar material, devolver material, y ya está. Ni tengo que montar, ni desmontar, ni cargar, ni descargar el camión.
0: Es duro, ¿eh? Uh-huh. De todas maneras.
1: No, ahora, a ver, comparado con el trabajo de una orquesta, aprobó una oposición, tal cual te lo digo. O sea, el trabajo de una orquesta es durísimo, o sea, es, la gente no se imagina lo que
0: se
1: firma, bueno, y más en temporada de verano. Hablando con los compañeros de la orquesta con tengo relación, este año tienen 26 bolos en agosto.
0: Joder, qué bueno.
1: Sí. Y cada uno en un sitio diferente, ¿sabes? Que es que vas de puto culo. Pero bueno, aquí estamos ahora, ya te digo, no trabajo todos los días tampoco, que está muy bien, o sea, trabajo a días sueltos. Este mes de julio trabajo, tal que son 11 o 12 días, no trabajo más, en agosto 8 o 9, o sea, no está nada mal, la verdad es que no está nada mal.
0: Pues me alegro mucho hablar contigo, Antonio, un abrazo fuerte.
1: Un abrazo fuerte, mira, a ver si me puedes poner la canción que te he pedido.
0: Venga, la busca ahora mismo, cuídate.
1: Muchas gracias, saludos, adiós.

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ha seguido. Y justo el momento que charlaba con mi amigo Raúl de Valladolid, que la gente avergonzada, que en qué país vivimos, que haya señoras, bueno, concretamente una que le metía la teta en la boca a Raúl, que no lo ha podido desgraciar, no la ha podido ahogar, no la ha podido dejar sin conocimiento. Gente dice, qué vergüenza, es que esto, España no es lo que era, España no es lo que era, ya lo digo yo. 8 de la mañana, 7 en Canarias. ¡Oh, qué bonito, tío!

0: Hola.
1: Hola.
0: Hola, Paula, muy buenos días. ¿A qué hora has salido de viaje?
1: A las 5:30.
0: ¿Cinco y media? ¿Qué vas, en coche?
1: Sí.
0: ¿De Plasencia a Málaga?
1: De Plasencia a Málaga.
0: ¿Qué vas, por la Ruta de la Plata a Sevilla? ¿Cómo vas? No sé cómo lo vas a hacer.
1: Sí, llegando a Sevilla estamos.
0: Ajá. ¿Y a qué parte de Málaga vas?
1: A Benalmádena.
0: Benalmádena, muy bien, buena zona para pasártelo bien. ¿Que vas con tu chico, o vas con amigas o...?
1: Sí, con mi chico.
0: Oh, ¿y tus padres no, pobrecillos, se han quedado más tristes?
1: Mis padres tienen que trabajar.
0: Qué tristes se han quedado, llorando estaba tu padre. Hace un rato sí. Habla con él y dice, espera que me seque las lágrimas, que no dejo de llorar en toda la noche. Dice que otros años el día 7 lo celebramos juntos y ahora ya no tengo niña, se me va.
1: Ya no, este año no toca.
0: Pobrecillo. Mañana cumples, ¿no?
1: Mañana, sí.
0: 23.
1: 23.
0: Cuéntame, este es el primer año que has currado, ¿no? Que acabaste la carrera el año pasado.
1: Sí, el primer año que estoy trabajando.
0: Explícame exactamente la pedagogía, ¿cómo se aplica, cómo se enseña, a quién, de qué manera?
1: Pues con niños con dificultades de aprendizaje.
0: ¿De qué tipo de dificultades?
1: TDAH, dislexia, altas capacidades.
0: Oye, ¿y antes no nos dábamos cuenta o es que han surgido de repente? Porque ahora hay muchas más enfermedades y muchos más niños, ¿no?
1: Sí, ahora se diagnostican muchos más, yo creo. Pero, más de la cuenta a veces.
0: ¿Pero a cuento de qué? ¿Por qué ha crecido tanto?
1: Pues no lo sé.
0: Qué curioso, que antes...
1: A mí también me gustaría saberlo.
0: Es que antes a lo mejor lo había y no nos dábamos cuenta, o es que ha surgido todo esto de repente, no tengo ni idea.
1: Pues no sabemos.
0: Bueno, ¿cuántos días vas de vacaciones?
1: Una semanita.
0: ¿Una semanita y de vacaciones? ¿Y luego curras o no? ¿Ya no curras?
1: No, estoy todo el mes de julio de vacaciones.
0: Ole. Pues Paula, un beso muy fuerte y feliz cumpleaños.
1: Muchas gracias.
0: ¡Hasta luego, guapa!
1: ¡Chao!
0: ¡Hasta luego!

0: Dígame.
1: Hola, José Luis, buenos días.
0: Bueno, José Antonio, buenos días.
1: ¿Qué tal? Encantado de saludarte. ¿Dónde estás?
0: Mira, paseando por Ávila.
1: ¿Ávila capital?
0: Ávila capital.
1: ¿Vives ahí o estás de vacaciones o qué?
0: Vivo aquí. Sí. Me llamo Luis, no José Luis.
1: Ah, Luis a secas, ¿no? Vale.
0: Sí.
1: Y dime una cosa, ¿y estás de baja? Vamos a ver.
0: Sí, llevo un año y 5 meses.
1: Pero es que tú me has puesto aquí José Luis, no me lo he inventado yo.
0: No, te he dicho, buenos días, José, soy Luis de Ávila.
1: Joder, es que entonces después de José se pone una coma y no ha puesto... No, vamos a ver, dice...
0: Iba
1: buenos andando, días, José Luis desde Ávila, pone, literal, luego lo compruebas. Pero bueno, Luis vale. De Ávila, ¿qué te ha pasado? ¿Que estás de baja? ¿Por qué?
0: Dice, me rompí el supraespinoso trabajando en una obra.
1: ¿Que te rompiste qué?
0: El supraespinoso.
1: ¿Y eso tengo yo también?
0: Sí.
1: ¿Dónde está
0: sí,
1: eso?
0: Sí. En el hombro, el manguito rotador.
1: Ajá, ay, como mi amiga, mira, también te está jodida el hombro, pero ¿y qué, cómo fue lo tuyo?
0: Pues estábamos en un tejado subiendo unas chapas, me hice al girar el brazo, me hice daño, sentí un chasquido.
1: Sí.
0: Y nada, no podía seguir trabajando ya. Y fui a la mutua y me dijeron que eso no era accidente laboral, que era desgaste del tendón por la edad.
1: Yo sí, cachón, no son. No me extraña que luego mi amigo Chimo vaya cerrando mutuas allá donde va. Pues qué cabrones. Como si el dinero fuera
0: así
1: suyo.
0: Que me lo han metido como accidente, o sea, enfermedad común por la seguridad social. Me operaron en enero.
1: ¿Te operaron en enero de este año, no?
0: De este año. Yo me hice la avería en octubre del 24.
1: O sea, ¡hostia! 16 meses, 15 meses.
0: Sí, lo que pasa es que estuve trabajando 3, 4 meses hasta que ya no pude más, ¿no?
1: Claro. Y entonces te operan y ¿cómo quedaste?
0: Pues supuestamente bien, pero yo he acabado rehabilitación y sigo sin poder subir el brazo. Entonces estoy esperando otra resonancia para ver qué me dicen.
1: Madre mía. ¿Y pero sigues de baja?
0: Sigo de baja.
1: ¿Qué años tienes?
0: No puedo hacer nada. 54.
1: 54, fíjate, joder. ¿Y qué te dicen los médicos? ¿Qué previsiones tienen? ¿Qué ven?
0: Ni lo saben, porque me han infiltrado 3 o 4 veces después de la operación. Estoy esperando a ti. Bueno, no, es que ni lo saben.
1: Joder, qué faena, tío. Qué faena.
0: Así que...
1: No, no, es que es
0: aquí
1: duro.
0: Estamos toda la mañana y escuchándote.
1: Un año y pico de baja, pues es un coñazo. ¿Qué quieres que te diga? Uf.
0: Pues sí, porque encima yo es que yo me gusta trabajar, ¿sabes? Me gusta mi trabajo.
1: Ya. ¿Y ahora cuándo? ¿La próxima revisión o lo próximo que tienes qué es?
0: Pues tengo ahora el día 10 el médico rehabilitador, a ver si me vuelve otra vez a infiltrar y por lo menos que se me quiten los dolores.
1: Bueno, pues mucho ánimo, no te puedo decir otra cosa, me fastidia, coño, que un paisano mío encima ande jodido de esa manera. ¿Qué que te diga? Un año
0: pues,
1: y pico,
0: sí,
1: un año y pico, mucho tiempo para estar de baja, ¿eh?
0: Muchísimo, José Antonio, muchísimo.
1: Oh.
0: Muchísimo.
1: Qué pena, Luis. Un abrazo fuerte, tío, de verdad.
0: Gracias, José. Buenos días.
1: Hasta
0: buen
1: luego.
0: Día.
1: Adiós. Hasta luego. Adiós.

0: compadre, qué bonita canción. Espera, estoy llamando a... Ay, ahí pita, ahí pita. Es que antes ni pitaba ni nada. Hace tiempo que no hablo con ella.
1: Buenos días, señor. ¡Hombre! Avellán.
0: ¡Hombre! ¡Ay, qué ilusión, por favor, qué ilusión! Y yo digo, ¿cómo estará? Digo, no sé si has tenido alguna revisión de algo, Victoria, o no.
1: No, el día 25 hace 6 meses que me operaron, pero no me han mandado el volante.
0: Y teóricamente, vale. Joder, que esto de la sanidad está cojonudo. Y más ahora dicen que se va a poner peor todavía, claro.
1: Está como coger a todos y meterlos en la playa.
0: Pues fíjate ahora, si ahora vienen 1,000,000 y pico, dice, no, es que olvídate de los inmigrantes, me da lo mismo de dónde vengan. O sea, que todos cojonudos, que vengan más si quieren, pero no se trata de eso, se trata de 1,000,000 y pico. Si ya falla la sanidad como falla, que llevo una mañana, que a uno 1 año y medio, a otro 1 año y 8 meses para que le den fecha, a otro digo, coño, pues si metemos 1,000,000 y medio esto no va a funcionar nada, ¿no?
1: Nada de nada, ya te digo yo, me tenían que hacer a los 6 meses una revisión.
0: Claro, mínimo. Es que mi amiga Victoria tuvo un cáncer de colon y Dios estuvo con ella jugando al mus una noche y dijo, te lo voy a dejar limpito. Y entonces, claro, la operaron, que no es lo normal, la operaron, sí. Y la han dejado limpia como una patena, como un niño chico. Y la gente no se lo cree. Entonces, claro, la primera revisión la tenías ahora, ¿no?
1: Sí, la tenía ahora. Lo único que me hicieron unos análisis la doctora de cabecera.
0: Sí.
1: Y claro, lo que tiene que. Y o sea, no tengo ningún síntoma de nada. O sea, no sé. Fíjate.
0: Qué bueno.
1: La de cabecera, la médica de cabecera. Pero es que me tiene que hacer la cirujano. Me tiene que hacer, ya te digo, el.
0: La revisión ya está a punto cada 6 meses. Que se hace durante 2 o 3 años. Se hace cada 6 meses, ¿no?
1: Sí, cada 6 meses me dijo que me lo harían. Pero los primeros me lo harían a los 6 meses de operarme. Que me darían el... ¿Cómo se llama? Ahora no me sale, me has puesto nervioso, Avellán.
0: La quimio, físico... No,
1: ya no me sale cómo se llama. Bueno, pero no me han mandado el papel ni de nada. Es un escáner. A los 6 meses, me iban a hacer el escáner.
0: Sí.
1: Y aún estoy esperando que me manden el papel,
0: claro,
1: ni de nada.
0: Es que de vaya mierda. Escuche, ¿tú cómo te encuentras, lo primero? ¿Cómo te encuentras tú?
1: Ah, yo me encuentro fenomenal. Yo cuando lo digo, no se lo cree nadie.
0: Pero yo, mira, es que es muy luz, es que es uno de los cánceres más duros que hay, duro y con salida jodida y silencioso,
1: que no sabes lo que tienes hasta que no... Hasta que no se da cuenta,
0: muchos se dan cuenta tarde, vamos, que no te enteras que lo tienes un cáncer de colon y la han operado y ha quedado limpia. Yo me acuerdo cuando fuiste a ver a tu nieta, que te fuiste a Italia y todo con el recién operado. Oh.
1: Mira, de verdad, me fui recién operado. Si no vamos mi nieta la viajera. Sí. Mi nieta la viajera. Si no vamos, pobrecita, le da algo. Pero oye, de verdad, no me cansé para nada ni de nada. Es más, decía, joya, ya yo creía que la ibas a estar la peor, dice, y veo allá yo y a mi padre más cansado que tú. No, de verdad.
0: Es que tu hijo está cascaillo, ¿eh?
1: Que no sé qué hace contigo, que a la próxima te llama. Mi hijo tiene una ganas de que llegue el día 20 de este mes para ir a buscar a la viajera.
0: ¿Ah, sí?
1: Claro.
0: ¿Viene ya para España? ¿Viene el día 20?
1: El día 20 viene, no sé si viene al mediodía o viene por la tarde. Bueno,
0: pero ¿dónde va? ¿Madrid o Barcelona? ¿Dónde va?
1: Pues me parece que dijo que a Madrid.
0: ¿Y quiere bajar a buscarla a Madrid?
1: Sí.
0: Me encanta, ¿no? ¿No te puedes esperar en Zaragoza que llegue ella?
1: Pero ¿sabes qué pasa? Que viene de Madrid y tendrá que venir en el autobús o coger algún avión directo, claro. Que no lo sabe cómo vendrá, porque mira, ella se ha avisado todo, ella se ha hecho todo, su padre y su madre no se han visto nada, o sea, ella es la que se ha movido todo, y es viajera, José Antonio, tú no te puedes imaginar los viajes que ha hecho ahora con el legado.
0: Pues eso no se lo quita a nadie, ¿eh? Eso es para toda la vida. Eso es lo mejor del mundo. Conocer gente y conocer sitios y conocer y conocer y conocer. Eso es lo más divertido, sí, señor.
1: Espera, yo muchas veces se lo comento con mi marido. Cuando era pequeña la veías aquí todo fin de semana. Era pequeña, más mayor. Todo fin de semana y duro que te pego. Y yo decía, esta chica pobrecita mía. Ay, pobrecita que no se divierte ni de nada. Jodo. Se ha ido a Italia y no le han puesto los pies nadie.
0: Claro, si no sabían dónde estaba y ha ido a estudiar y se ha recorrido Italia entera. Oh.
1: Hombre, alguna vez Italia, si solamente fuese Italia, fíjate. Ha estado en Islandia, ha estado en Grecia, ha estado. Mira, si vieses.
0: ¿Tiene novio ya o no?
1: Pues mira, nos haces una pregunta que no lo sé. ¿Pero qué quieres que te diga? Mira, hasta en Sofía.
0: Pero es que a mí me da miedo, me da miedo que venga y que te has conocido un islandés. Los islandeses son muy raros, ¿no? Un islandés, imagínate, un islandés rubio así con cara palo, viviendo en el hielo toda su vida. ¡Oh, madre mía!
1: Ha estado en Egipto. O sea, que había veces que cuando te llamaba le decía, me decía, cariño, ¿en qué idioma me vas a hablar? ¿En qué idioma me hablas? Oye, dijo, porque está jodido.
0: Y tú de achaques nada, ¿no? Bien, todo perfecto, ¿no? No te duele nada, bien de todo, no te cansas, la vida normal.
1: Que no, yo la vida normal no me canso, lo único que como un poco más.
0: Bien, tampoco pasa nada, porque te pegas ahí. ¿Cuál es tu comida favorita, Victoria? Así la que te vuelve loca cuando la ves en el plato.
1: Pues no tengo una comida favorita, de verdad que no tengo una comida favorita. Comer de plato no como mucho, pero bueno, es el picoteo. ¿Ah? Pues a mí mi comida favorita, pues es que no tengo, ¿bien? No tengo decir no. Bueno. Y que todo bien, el pescado me encanta, pero lo demás no tengo nada, no tengo decir una comida, hoy pues me, esto, no.
0: Pues, ¿y cuándo vuelve tu nieta? Para llamarte y que me lo cuentes, ¿cuándo vuelve?
1: A ver, vuelve el día 20.
0: El 20 de julio.
1: Claro, este mes, vale. Estamos en julio.
0: Estamos en julio, sí.
1: Claro, vale. Pues el día 20. Pues la llamas el día 21.
0: Vale. Vale. Ya la llamo y me cuentas cómo la has visto, si la has visto gordita o la has visto delgaucha o cómo la has visto.
1: No lo sé, ya te diré cómo la he visto.
0: Un beso, venga, pues, guapa.
1: Vale, gracias igualmente.
0: Hasta luego, adiós. Más maja, es que tuvo una suerte, es que un cáncer jodido, como decía ella, un cáncer dormido que no te enteras hasta que en muchos casos es tarde, cáncer de colon, y es un caso raro, no digo que único, pero raro, que la operan y la hacen la primera revisión a los dos o tres días y te digo que no hay nada, que se ha quedado limpia absolutamente. Oh, y mira, sigue igual y va 7 meses ya, qué alegría.

0: Buenos días.
1: Hola, Mavi.
0: Hola, José. ¿Qué? Buenos días.
1: ¿Qué tal estás?
0: Estamos bien, con mucho calor.
1: Ya, pero estoy escuchando, leyendo, vamos, el WhatsApp que me... Y yo, gracias a Dios, pues no tengo eso y espero no tenerlo, porque yo es que soy muy visceral. A mí me hacen eso y yo no sé si prendo fuego el consultorio y de entrada me cago en la puta madre de todos los que están ahí delante, ¿eh? O sea, un señor que le han operado el pulmón, que no es que me han quitado un callo, no, que no es que coño, que me he roto un dedo, no.
0: No, le operaron de pulmón con muy buena suerte, porque lo cogieron muy a tiempo.
1: ¿Cuándo fue la operación?
0: Para últimos de marzo.
1: ¿De este año, 2026?
0: Sí.
1: Vale,
0: sí.
1: Entonces iba a tener una revisión a los 4 meses, 5 meses, el 30 de julio.
0: Sí,
1: y le llaman diciendo que no, que vaya el 21 de noviembre, no, no le dicen, no,
0: sí.
1: Venga usted el día siguiente, por favor, que ha habido un problema, 2 días más tarde, no.
0: No.
1: 3 meses, 4 meses más tarde, 4 meses más tarde. Oh.
0: Se tiene que hacer un tal, que lo vea su doctora de cabecera y que llamemos diciendo que se lo ha hecho. Porque su doctora que lo operó está de baja de Marte en Nani y no hay más médicos.
1: Joder.
0: Está quedada embarazada.
1: Sí, está muy bien, pero...
0: Entonces, pues no hay más médicos. No, lo operaron en Murcia y la cosa así. Y la enfermera es que no sabía ni cómo decírmelo, ¿sabes? Que se notaba, me ha hecho bronca, pero ¿qué hago? ¿Bajo y qué? Nada.
1: ¿Cómo nos han engañado, eh? Oh. O sea, bah, hasta la pandemia... Yo me acuerdo de mi pobre madre, no es que, hijo, la seguridad social, lo mejor del mundo, lo mejor del mundo, lo mejor del mundo, cómo funciona, qué maravilla, la mejor seguridad social del mundo.
0: No.
1: Mentira, o sea, estamos al culo.
0: Y porque, José, hay una serie de médicos jóvenes, yo me he dado cuenta ahora, los jóvenes súper preparados, porque los mayores ya, los
1: súper preparados y súper cabreados, porque no les dan cariño, o sea, preparados y cabreados, y lo que no sé es cómo queda alguno y no ha salido todo ya.
0: La doctora esta que lo operó, yo, para mí, vamos, es un ángel. Lo que pasa que mira, no vi otra doctora porque ya no estaba mayor y de verdad, algunos tienen una falta de jubilarse. Porque...
1: ¿Y cómo está? Sí. ¿Cómo está tu marido?
0: Sí, no está nunca malo. Se lo diagnosticaron hace 3 años.
1: ¿Mm?
0: Se resfrió, su madre vivía en un tercero sin ascensor, se tuvo que sentar porque no llegaba arriba, le hicieron una radiografía.
1: Sí.
0: Mi doctora de cabecera, nuestra doctora de cabecera, que es muy buena también, dijo: Sebastián, esto no me gusta. Nos llamó la neumóloga de aquí de Caravaca y nada, lleva un seguimiento, pero ya en la última revisión empezaron ahí con las dudas y le dijimos, quíteselo. Nos bajaron para Murcia y la de Murcia no tuvo problemas. Eso sí, se dejó el tabaco desde el primer segundo.
1: Fumaba él, ¿no?, cuando le dijeron esto.
0: Sí.
1: Y se le quitaron las ganas al toque, ¿no? Al toque.
0: Momento, se fue radical. Ahora, ya cuando se lo han quitado... Ella había empezado a ser malo, pero no ha necesitado ni quimio, ni nada, ni tratamiento, ni nada.
1: Mavi, te dejo que se me acaba el tiempo. Dale un beso muy fuerte, hombre.
0: Besitos para ti también.
1: Hasta luego, guapa.
0: Adiós.
1: Qué vergüenza, revisando una cosa tan importante, Julio.
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0: bueno, ¿cómo va a ser tanto tiempo de baja? Es imposible, se te olvida hasta la empresa donde trabajabas. ¡Qué barbaridad! ¡Hola!
1: ¿Qué tal, José Antonio?
0: Hola, Diego, buenos días.
1: ¿Cómo estás?
0: Me he quedado alucinando. Dice, hablamos hace unos meses por mi baja, pendiente de operarme, me dieron el alta y en noviembre daré 3 años de baja.
1: Sí, sí, te cuento. Mira, estaba pendiente de... Tenía una baja por un problema de columna, de lumbares. Tengo una estenosis de canal, que es el canal central, por donde baja la médula.
0: Sí.
1: Se te estrecha, ¿vale? Entonces estoy pendiente de esa operación. Pasé el tribunal médico, me dieron el alta y me mandaron a trabajar. Así, o sea, sin más.
0: Sí.
1: Esto ya te lo conté. Y total, claro, la empresa me dijo, pues cógete las vacaciones que has generado durante los últimos 2 años. Y en diciembre, esto fue en noviembre cuando me dieron el alta el tribunal médico, y en diciembre me dio unas taquicardias, pues claro, diariamente tomo 14 pastillas, ¿vale? Ahora mismo me has pillado desayunando.
0: Joder.
1: Bueno, tomo 14 pastillas, tanto para el dolor como para el corazón, etcétera. Entonces, claro, me dice mi médica, pero bueno, es que cómo te dan el alta, que tú casi no puedes ir a trabajar. Bueno, pues me da la taquicardia y me dice, y yo hablé con mi abogado, porque claro, yo a la Seguridad Social, evidentemente, le he denunciado porque no estoy de acuerdo con el alta, pero claro, estas cosas van muy despacio y el juicio lo tendremos en enero del año que viene. Total, que yo le pregunté a mi abogado, digo, oye, digo, ¿yo puedo coger la baja por taquicardia? Dice, si tu médica te la ha dado. Y total, que en enero me dio la baja por las taquicardias porque estoy pendiente de un cateterismo, etcétera.
0: Pero, escucha, ¿y la enfermedad original cuál era?
1: El problema de columna.
0: El problema de columna. Esa fue la primera. Correcto. Y luego ya van surgiendo.
1: Exacto.
0: Cosas, ¿no?
1: Y eso es. Y estando pendiente de operación... A la del tribunal médico, vamos, le sudó todo y le dijo, sé tú a trabajar. O sea, y lo más vergonzoso es que tardaron 1.5 días en darme la resolución. Después de que le llevé una pila de informes, o sea, digo, ¿qué pasa? ¿Que soy el único de Zaragoza que viene al tribunal médico? ¿Qué? Para que en 1.5 días hayáis resuelto mi caso de incapacidad temporal, digo, esto es acojonante. Digo, no te lo crees ni tú que has visto un informe. Lamentable. Ya te digo, los tuvimos que denunciar y para enero tendremos el juicio. Y ahora, pues eso, estoy pendiente de que me operen de la columna, me tienen que hacer un catéter. Entonces, claro, va sumando meses y ya lo tonto modorro, pues en noviembre, pues casi 3 años sin currar.
0: Joder, qué putada, tío.
1: Así, y estamos, pues eso, que sales a pasear por las mañanas, das un pequeño paseo, porque claro, no te puedes quedar en casa. Tienes que moverte, tienes que tener un poquito de actividad, tienes que estar relajado. O sea, una vida totalmente tranquila, porque las taquicardias que me dan, puedo estar sentado, como estoy ahora contigo, hablando por teléfono, y se me pone el corazón a 170, 180 pulsaciones sin más ni más, ¿vale? Es una venita que va al corazón y ya está. Eso hay que hacer una ablación a través de un catéter, que es una tontada, pero hay que hacerlo. Entonces te limita la vida diaria, porque no puedes hacer absolutamente nada de esfuerzos ni nada por el estilo. O sea que... Estoy en tratamiento psicológico porque evidentemente después de tanto tiempo de baja te afecta porque no lo pasas bien, porque te empieza a molestar todo, te agobias, es horroroso, horroroso. Estar 2 años, ahora que llevo 2 años y medio sin trabajar, es... Vamos, desquiciante. Y lo que decía antes un oyente que le gustaba trabajar, por el tema del hombro, el tema del supraespinoso es jodido también. Pero bueno, y yo igual, yo disfrutaba trabajando con mis compañeros y jeje, jaja, hacías tu jornada laboral de 8 horas, te levantabas a las 4 de la mañana y echabas el día pues currando, como la gente normal, pero ahora pues mira, pues ahora no se puede.
0: Pues qué no se va a hacer, tío. Cuídate mucho, que tenga suerte.
1: Muchísimas gracias, José Antonio. Un abrazo muy fuerte.
0: Adiós.
1: Venga,
0: adiós.
1: Cuídate, chao.

Esta mañana, uno de los primeros mensajes que he leído a las 4:00 es de alguien que me era un mensaje muy largo, pero al final del mensaje le ofrecía dinero y dice, por favor, si se trata de pagarte un dinero, dímelo y te lo pago. Digo, ¿de verdad? Espérate, no, así lo veo por aquí, espera. Quería llamarle al tío, es que le he contestado, pero...

0: Buenos días.
1: Hola, Joaquín, buenos días. ¿Cómo estás?
0: Hola, buenos días.
1: ¿Te ha llegado, no, lo que te mandé?
0: Hostia, me duele, creo que me has dado por la mañana.
1: Por la mañana no, eso ni en mañana ni hostia, era a las 4 no. Y 24 de la mañana.
0: Era antes, sí. Lo he escuchado por la de madrugada, pero digo, ¿quién será el que me manda un WhatsApp a estas horas?
1: Para bueno. Que veas, macho, para que veas yo sin dormir, nada más que buscándote la canción para mandártela.
0: Joder.
1: Sobre todo cuando dice yo que si estoy dispuesto, si hay que pagar, dime cuánto tengo que pagar. La canción, Dios, joder.
0: Que sí, hostia, es que estaba desesperado, ¿eh? No sabes tú lo que me ha costado encontrarla. Bueno, pero, es que no la he encontrado.
1: Pero ahora dime una cosa, pero era de coña, ¿no? Porque ¿cómo no me vas a encontrar? ¿La encuentra todo el mundo menos tú o qué?
0: Que no, oye, es que tú la pones en los buscadores y no sale por ningún lado. O sea, yo no sé cómo se titula realmente la canción. Yo más o menos, por intuición, sé cómo...
1: What a woman.
0: Sí, pues así lo buscaba y sale un Paquito.
1: Paquito con K. Y es que salen dos versiones. Hay un tío que se llama Paquito Rivera, que ese no es, y luego Paquito solo. Ya está.
0: ¿Sí? Pues no.
1: Bueno, pues no te ha salido entonces, ¿no? Pero bueno, ya la tienes.
0: Ya la tengo, me ha costado.
1: ¿Y has visto la foto, va con foto del negro como un teléfono, el tío, para que veas cómo es de verdad, que es dominicano, pero bueno, es dominicano, pero vive en Nueva York. Y nada, no tienes que pagar nada, que es un regalo de la casa. ¿Tú dónde estás, por cierto? ¿Dónde estabas?
0: Yo vivo en Huesca. Ya te lo he puesto en el
1: Sí, tienes razón. ¿Qué parte de Huesca? ¿Huesca capital?
0: Huesca capital, sí.
1: ¿A qué te dedicas?
0: Trabajo aquí en la de funcionario, sí.
1: De funcionario. Bueno,
0: sí.
1: Pues ala, que para que veas que esta casa, dime a mí qué radio a las 4 y 20 de la mañana te va a contestar un WhatsApp y sí, te manda la canción que pides.
0: Cuando me has llamado, ya estaba escuchándote por la radio, como todas las mañanas.
1: Sí.
0: y enseguida me despegaba de la radio, digo, no se vaya a acoplar el sonido ni nada.
1: Qué bonito. Pues enhorabuena, tío, un abrazo fuerte.
0: Oye, muchas gracias,
1: a
0: José
1: ti,
0: Antonio.
1: Hasta
0: Buenos
1: luego.
0: Buenos días, gracias.
1: A las 4 y 20 de la mañana, digo, voy a mandarle la canción a este hombre. Capaz de llamar a Cadena Dial y pagarles

tengo otro desesperado, Francisco, que dice que por Dios, si algún oyente le puede decir la canción que cantan los seguidores noruegos antes y después de cada partido. Es una canción en inglés muy popera. No iba a decir que Oasis, pero Oasis creo que es Inglaterra, ¿no? La que cantan.

dicen que es esta, no la conozco yo. Esta es la de cuando reman, ¿no? Que se sientan en el suelo. Vaya palo le han dado Brasil. ¡Cómo alegro! Iban subido, dice, con la mierda de estos rubios, que decía este, dice, escuchad, dice, con esta mierda de rubios no hay que jugar al fútbol siquiera. ¡Hala! ¡Pa casa!

arriba para hacer una tontería. Y dice, joder, que son muy grandes, muy patosos, joder, patosos. Entre el Haaland y el Soglo, el del Atleti, el que da el Villarreal, entre los dos vuelven loco a cinco defensas, pero sin hacer nada, ¿eh? Sin toser, ¿eh? Es que cómo protege el balón, cómo lo cuidan, cómo lo guardan, cómo lo bajan. Les tenían desquiciados, pero desquiciados, desquiciados, ¿eh? Y el Haaland es un animal, es un animal, es una cosa, qué portento, qué cuerpo, qué fuerza, qué... Oh.

Jesús, si yo sigo llamando a tu cuñada, tío, pero ya has visto el caso que me hace. Así que no, que no está, que no me lo coge.

0: Buenos días, José.
1: O sea, que te juega un kilo de boquerones en vinagre a que son lo que no jugó en el Villarreal, dices tú.
0: Yo creo que le quitó la Leti de la Real Sociedad a la Leti.
1: Bueno, pues yo me juego la vida misma, la vida a que le fiche al Villarreal, previo paso antes del Villarreal por la Real Sociedad, y no del Villarreal, hombre.
0: Bueno, yo no voy a poner en duda porque tú pasas...
1: No lo ponga, olvídate, no lo ponga en duda. El Atleti le ficha al Villarreal y antes había estado en la Real Sociedad. Compruébalo.
0: En la Real Sociedad, luego en el Villarreal, sí, y luego en el Atleti.
1: Eso es.
0: Vale. Si tú lo dices, vamos.
1: Seguro.
0: Lo miro.
1: Un abrazo.

del balón de playa, o sea, que dice, le vendría de puta madre el balón de playa, ¿eh? Mira que cae antipática la gente, ¿eh? A todo el mundo, vaya donde vaya. Y el Hendrik este que lleva llorando 6 meses, que no le ponen, que no le ponen, y ayer falla el gol de su vida.

Espérate un momento, a ver. Ay, a ver si tengo suerte. Quería yo hablar con un señor. Aquí, a ver. Las 9 ya, van cayendo las horas, 3, llevamos. 3 horitas llevamos. No me lo va a coger. ¡Oh! ¡Qué pena! A la de 1. A la de 2. Y a la de 3. Bueno, pues parece ser que se llama Johnny, pero no me coge el teléfono. Es que dice que no olvidas tu antimadridismo ni en un mundial. No he sido nunca antimadridista, más lo he demostrado, más que tú. O sea, no sé si tú eres madridista o no, pero yo he demostrado que no soy antimadridista mucho más que tú. Y a mí, el caso de Vinicius, jugara donde jugara, lo que pasa es que no me gusta porque es tonto, directamente es tonto. Es un tío que ha intentado poner fama a España y al fútbol español de racista cuando no es racista. O sea, a Vinicius le pitan en todos los campos donde va, incluido en el Mundial, porque es tonto, no porque sea negro, porque es que esa gilipollez, yo no sé a quién se le ocurre alguna vez. O sea, tienes un equipo con 7 negros en tu equipo y vas a pitar al negro del de frente porque somos racistas. No, hombre, no. Se le pita porque es tonto, eso sí. Pero yo, antimadridista, no he sido jamás en mi vida. Y Vinicius es tonto, juega en el equipo que juegue, por desgracia para el Madrid, juega en Madrid ahora. Pero ya te digo yo que si Dios quiere no jugará este próximo año, porque si encuentran dónde colocarlo, que las están pasando putas para encontrar, no lo encuentran. Pero qué es lo que mi pelea viene por eso, no porque sea del Madrid, o intentó poner una fama a España que no...

0: tu piel. A ver si me cogen el teléfono ahora. Me llama la atención. Hay canciones que me piden y digo, me pica la curiosidad. Digo, ¿por qué? ¿Cómo le ha venido a la cabeza a alguien esta canción para pedirme?
1: Muy buenos días.
0: Hola, buenos días, Pedro. ¿Cómo estás?
1: Aquí vamos a seguir trabajando un poquillo.
0: ¿A qué estás haciendo? ¿Qué te dedicas?
1: Publicidad, comercial de publicidad.
0: ¿Comercial de publicidad?
1: Soy autónomo.
0: ¿El mismo Valladolid?
1: Sí, bueno, por toda España.
0: Ah, ¿pero qué mueve? ¿Radio, televisión, prensa,
1: no,
0: internet?
1: Merchandising.
0: Ah, merchandising haces. Bueno,
1: sí.
0: bueno. Escucha, tengo una curiosidad. ¿Qué? ¿Cómo te viene a la cabeza ahora el pedirme una canción de hace 40 o 45 años como es la Dolce Vita?
1: Porque cuando estábamos en las discotecas que se rompía ya el lento, era con la que nos rompían el rollo, ¿sabes? Con
0: ajá,
1: la Dolce Vita.
0: Anda.
1: Ya sabes que empieza de poco a más.
0: Pero ¿y cómo te has acordado tú ahora? Digo, ¿por qué ahora te ha venido a la cabeza esa canción?
1: Pues no sé, me ha venido a la cabeza esa de... Me ha venido a la cabeza de, coño, Ryan Paris, la Dolce Vita, eso era... Un clásico.
0: Anda, pues venga. Pues
1: sí,
0: no,
1: sí.
0: Que digo, ¿cómo la digo? ¿Lo mismo la escuchó ayer en algún sitio o se ha acordado por alguna historia?
1: No, pues es que a veces me quiero acordar de las cosas y digo, no me acuerdo cómo se llama. Esta mañana me vino a la cabeza el nombre de Ryan Paris, digo, coño, la Dolce Vita.
0: Pues ahí te va, disfruta.
1: Oye,
0: la banda.
1: Enhorabuena por tu programa, un abrazo a todos.
0: Gracias, tío, un abrazo
1: hasta
0: fuerte,
1: luego.
0: Pedro, hasta luego.
1: Hasta luego.

0: ¿Y cómo se te va? ¿Cómo es que se te va durmiendo? ¿Que habéis pasado mala noche o qué? No te escucho nada, no te escucho nada.
1: Bluetooth. Que ha dormido poco.
0: Que ha dormido poco, ¿qué habréis hecho? Sí. Si es que de verdad, mira que tenéis una edad que no es para determinadas cosas, joder. Que pasáis un buen libro a las 8:30, a las 9, leéis 10 páginas cada uno y a dormir. Y no que al día siguiente tenéis que iros de vacaciones y os metéis al lío. ¿Dónde vais, por cierto?
1: A Conil.
0: ¿A Conil, a Cádiz, desde Cantabria?
1: Sí.
0: ¿Desde qué parte de Cantabria, dónde sois?
1: De Arenas de Uña.
0: No sé dónde está eso, ¿dónde está?
2: A 15 kilómetros de Reynosa.
0: ¿De Reynosa?
2: Sí.
0: Ajá, vale, o sea, ¿y entonces qué vais a coger para ir a Cádiz? ¿Cogéis la ruta de la Plata o qué, en Valladolid?
2: Sí, la ruta de la Plata, sí.
0: A Sevilla y Sevilla-Cádiz directamente a Conil, ¿no?
2: Eso es.
0: ¿Y ya lo conocéis, Conil, de más veces?
2: Sí, te llamamos el año pasado también, justamente, bueno, nos llamaste tú, justamente cuando íbamos.
0: Ajá, ¿cuánto tiempo vais a pasar?
2: 10 días.
0: 10 días, ¿y qué tipo de vida lleváis allí?
2: Pues comer, beber y tomar el sol.
0: ¡Qué coñazo!
2: Buenísimo.
0: Ya me contarás. ¿Eso está bien? Pues de 7 de la mañana a 8:30, 9:20, y dice, joder, nos quedan 20 horas hasta que nos queramos ir a dormir, pero bueno. ¿Y tenéis amigos ya y todo allí o no?
2: No, no, ¿qué va?
0: ¿Vais a la aventura? O sea, que estáis solos, que no tenéis ahí un núcleo o gente que conozcáis ni nada, ¿no?
2: No, vamos por libre.
0: Bueno, qué bonita más la zona con Ira. ¿Qué vais, de apartamento, de hotel?
2: De hotel, vamos.
0: De hotel, pues muy bonita. Sobre todo a las 3 de la tarde es la mejor hora. Las 3, las 4. Y decís, jo, qué risa nos echamos, tío. Qué pasada. Qué... Oh. Y lo único malo que tiene Conil, lo único malo, no sé si estáis de acuerdo conmigo, es cuando os acostáis por la noche. Diciendo, joder, ¿por qué no habrá durado más el día? No queremos dormir, queremos seguir de juerga. Y cuando abres el ojo por la mañana, qué bien, otra vez, qué alegría. Otro día disfrutado aquí. Oh.
2: Otro día.
0: Joder. Escucha, ¿te lleva a la playa aquí la próxima, la Ángela, o no?
2: Sí, me deja ir y me deja un rato solo también.
0: Pero, ¿y en el hotel no tenéis piscina?
2: Sí, tenemos piscina, sí.
0: ¿Y para qué coño bajo los guarros a la playa?
2: Pues un paseo.
0: ¿Eh?
2: A ver, un paseo a la playa.
1: A ver si ve culos, que no sea el mío.
0: Ah, sí, ¿no? Ni que ahora se ha perdido lo del topless, de verdad que no es lo mismo.
2: No, ahora es más de tangas.
0: Ya, pero es que con el topless te orientabas y te quedabas ahí tomando el sol en la playa un rato. Querías ir al chiringuito y decías dos tetas a la izquierda, una teta a la derecha y pum, llegabas. Ahora no hay cojones de volver al sitio, tío.
2: Ahora fijarse en las sombrillas más.
0: Sí, más mejor sombrilla. Escucha, hace este año pasado no, pero el anterior pasé por allí y me encantó una de las modas que hay para antes de llegar al apartamento o al hotel. Para en algún súper, te quedas con un carro de esos, tú le robas y tu mujer que salga corriendo algo, no sepa, que no os metan en la cárcel. Y eso es cojonudo, luego cuando quieres ir a la playa, pues ahí metes el pez de goma, metes los manguitos, metes la toalla, metes el gazpacho ese de caja, ese de no sé, lo propio de vuestro sexo, vamos.
2: Ah. Sí.
0: El tetrapil de Don Simón, que esto está muy bien, que se vea dónde hay cojones, venimos del norte. Aquí hoy te crees que vamos a ver cualquier cosa.
2: No. Nosotros nos tiramos para adelante.
0: Escucha, que si te equivocas y acabas en Málaga no pasa nada tampoco, ¿eh?
2: Tampoco está mal, tampoco.
0: En Málaga tienen unos putos elefantes entre Marbella y Fuengirola que echan unos chorros de agua para duchar. Que vamos, no lo tienen en Cádiz en todo el verano junto. En Málaga hay elefantes de 2,5 metros echando agua por la trompa y en Conil hay un enano con una churra pequeña echando agua por la churra. O sea...
2: Pero no tiene gran... Qué bueno.
0: Oh. ¿En Conil también te avisan para cenar a voces en la calle?
2: Sí, sí, sí.
0: Igual, ¿no?
2: Oh. Sí.
0: Qué bueno.
2: Te toca.
0: Pues no lo echo yo de menos. Oh. De verdad, me ha jodido esta llamada. Voy a estar 3 días. Hasta que se me olvide nuestra conversación, voy a estar ahí hecho polvo, ¿eh?
2: Es
0: bueno, pues nada, ya, a la vuelta llámame. Mientras que estás, no hace falta, pero que a la vuelta sí llámame y dame un poquito el resumen.
2: Te llamaremos a ver qué tal lo hemos pasado.
0: Venga, no, si se hace cómo la vas a pasar, eso no. Digo, para ver cómo estáis y eso.
2: Ah, vale.
0: Vale.
2: Seguro.
0: Pues nada, que enhorabuena, ¿eh? Un beso fuerte. ¿Qué pocas ganas lleva, Javier?
2: Voy hundido, esto de conducir tanto me mata.
0: Escucha, porque no tienes huevos. Bueno, ya sé que no tienes huevos para eso. Pero yo que tú, a mitad camino, me giraba un poquito a la izquierda, me metía en Salamanca. Iba a la abadía de los templarios, mételo en el Google, por lo menos para llorar. Y te estás ahí una semana en la abadía de los templarios y miras los alrededores y miras el hotel y miras los 4 pueblos de al lado y de bueno. Pues, y ahí no hace falta que cojas carro del día ni nada.
2: Joder. Con lo que no lo vamos a pasar, por Dios.
0: No, de puta madre, estoy loco porque me llame ya. Que
2: bueno.
0: Disfruta, anda.
2: Vale, gracias.
0: Hasta luego.

0: buenos días. ¿Qué tal estás, José Antonio? Buenos días, jongleros. ¿Cómo va el lunes?
1: Yo bien, bien, ¿no? ¿Y tú qué tal? ¿Tú qué tal?
0: Bien, bien, un poco cansadilla, pero bien. Bien, después de este fin de semana tan emocionante para mí.
1: Qué bonito, es que ha casado a su niña, pero no pierdas una hija, ganas un hijo.
0: Sí, exactamente, eso sí. Eso sí que es verdad. Bueno. Pero bueno, todo muy emotivo, un fin de semana precioso, mucho calor, eso sí, pero bueno, nada, ya todo pasa volando en esta vida, pasa volando.
1: ¿Te has sobrado de comer y de beber o no?
0: Totalmente.
1: ¿Cómo tiene que ser?
0: Pues sí, la verdad es que era de unos temas que no podían más, así que lo hemos pasado en grande, eso sí, gracias a Curamento, que bueno, me encuentro mejor hoy, porque el sábado estaba agotadísima, y nada, empecé a tomarme Curamento y he dicho, venga, que esa es la solución para poder disfrutar ahora de mi verano, y es lo que le quiero recomendar a todos los oyentes. 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
1: Ese te lo pongo ahora, pero para el miércoles, por ejemplo, que hablaremos tú y yo, te voy a poner el de Manolo, que habla con él a 6:30 de la mañana. Valenciano, sí. Le pilla en Puerto Llano con el camión, está haciendo siempre Valencia, Puerto Llano, sí. va a Cádiz, me parece, y lleva 16 kilos en 2 meses, pero es que hace 2 años perdió 20.
0: Qué bueno.
1: Sí. Y ahora lleva 16 y está feliz. Y dice, y no está veas feliz. Tú, todo el mundo que me ve, que lleva tiempo sin verme, dice, ¿pero qué estás haciendo? Digo, el plan 1, 2, 3.
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0: Vamos a escucharlo.
2: Hola,
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1: 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Un beso fuerte, Marta, y descansa.
0: Para ti, para todos, un besito muy grande.

que solo por no cruzar el puente de Sevilla a las horas que van aquí mis amigos de Cantabria, se puede dar dinero. Es que ese puente tenía que estar remodelado hace un montón de años, pero se ha quedado la pasta ahí, los cabrones estos, el Cerdán, el Ávalo, se quedaron con la pasta y habrá que estar otro, yo que sé cuántos años esperando. Aquello es un embudo.

0: ¿Qué tal, Mara?
1: Muy buenos días.
0: ¿Qué tal? ¿Cómo lo llevas?
1: Hoy estoy harta de este calor porque me baja la tensión. Bueno, me sube, no tengo ni idea, porque no hago lo que me dicen.
0: Teóricamente baja la tensión.
1: Sí, y terminas hartísimo, muy cansado. Pero bueno, bien, y luego veo pues que todo sigue más o menos su curso, que está muy revolucionado el gallinero, a pesar de los tiempos que corren, a pesar de ser el mes de julio, y que tenemos un julio que va a marcar, yo creo, que el futuro más inmediato de nuestro país. Es decir, todo lo que está pasando en este momento va a marcar el futuro más cercano de los españoles, porque los datos que tenemos no son precisamente buenos. El dato que tenemos es que en menos de lo que canta un gallo loco vamos a duplicar el censo electoral exterior de nuestro país, que se va a convertir en 5,5 millones de votantes extranjeros, de los que al menos 3 millones nunca han pisado este país. Entonces, claro, eso no es un panorama alentador. Para que te hagas una idea, tú conoces a Thomas, que es un amigo nuestro, que es toda su familia es danesa, Dinamarca, y ellos no pueden votar. O sea, ellos no pueden votar en su país porque no viven allí. Entonces, ¿a quién se le ocurre crear votantes que ni conocen el país, ni conocen las políticas del país, ni han pisado el país, ni nada de nada? Es decir, es buscar aumentar el censo electoral. El otro día, cuando yo estuve hablando con él, le dije, ¿pero vosotros no podéis votar? No, no, es un danés, hijo de daneses, nieto de daneses, y me contó, no, no, si tú no vives en Dinamarca, tú no puedes votar en las elecciones de Dinamarca. Sin embargo, aquí, bueno, pues nos van a duplicar el censo electoral exterior, y viendo la suerte que hemos tenido con las últimas generales, que encontraron bolsas y sacas llenas de votos por correo en correos, y lo que estamos viendo que está ocurriendo, pues hombre, no tenemos un futuro precisamente muy halagüeño. Hoy había una información que decía que reconocen que el 40% de los inmigrantes que va a haber en los próximos años en nuestro país van a estar por debajo del umbral de la pobreza, es decir, de la miseria. No se ofrece nada en absoluto a este país, porque este país tiene muchas deudas, tenemos saturados todos los servicios públicos. Y cuando digo todos, es todos. Tenemos huelga de profesores, porque los profesores están, primero, no tienen la autoridad que merecerían estar, luego se iguala la educación por abajo, porque claro, tú traes gente, traes niños internacionales que no tienen el nivel educativo que deberían tener los europeos, y lo tienes que bajar el listón, claro, para igualarlos. Y así estamos. Luego ya tenemos la sanidad muy saturada hace mucho tiempo, están intentando cambiar los sistemas de pago de las medicinas en función de, bueno, pues en función de si eres un señor que viene de fuera, supongo que si estás en fragilidad te lo dan todo gratis, y luego ya los demás pues empezarán a hacer tramos en función de lo que ganas, es decir, perjudicar a los españoles, como siempre. Entonces, bueno, pues no es un panorama halagüeño, la verdad, porque de pronto encontrarte con 5,5 millones de votantes extranjeros, que no, de los que la mitad no han pisado suelo de este país, pues hombre, a mí me resulta ciertamente extraño. Ahora resulta que sale, no, ya dijo Bruselas que era raro lo de la ley de nietos. Sí, y si Bruselas dijo que ya era raro, ¿por qué lo permitió? ¿Por qué permiten desde Bruselas todo lo que haga este señor? Esa es una gran pregunta. Y luego tengo que hablar de Julito y de las joyas de Zapatero.
0: ¿Qué ha pasado?
1: Bueno, pues que la fiscalía, Julito tenía un ático maravilloso en la zona del barrio de Salamanca, la Milla de Oro le llaman, la zona de Serrano y el barrio de Salamanca, la buena. Y por la noche, un fin de semana, ha entregado las llaves al portero de la casa que tenía alquilada y se ha marchado para Alicante, donde vive su familia, para alejarse del foco mediático. Ya ha mostrado su disposición a colaborar con la justicia, pero la justicia le ha dicho a Julito Martínez que no vale con cualquier cosa, o sea, que no les va a vacilar, que tiene que colaborar con pruebas que incriminen al cabecillo de la trama, que es Rodríguez Zapatero. Y que no vale hacer un simulacro de colaboración con la justicia, que si quiere de verdad rebajar sus penas, que tiene que colaborar probatoriamente. Entonces, bueno, pues que este hombre se ha ido a protegerse con su familia, que debe estar fastidiado, porque claro, la bonanza que debía tener, pues se le ha ido abajo en 3 días. Vamos a ver lo que pasa, porque de momento sí sabemos, por gente cercana a él, que va a colaborar con la justicia, Julito Martínez Martínez.
0: Mira, vamos a ver.
1: Y luego voy a hablar de las joyas. De la joya. ¿Te acuerdas que cuando hubo cuando Sorena supuestamente tasó las joyas, yo dije, qué oportuno, ¿no? Qué beneficioso, qué poco dinero, que las tasaron en 1.320.000 euros, poniendo que era un valor provisional. Es decir, el cálculo que hizo la Casa Ansorena, que se lo pidió a la Audiencia Nacional, solo representaba el llamado valor de reposición, es decir, lo que costaría cualquier piedra en fabricar. Es decir, valor de reposición es lo como lo hacen cuando te roban algo y los seguros dicen
0: ¿cuál es? El peso del oro y el valor de las piedras, punto, ya está.
1: No, valor de las piedras sin analizarlas.
0: Sí.
1: Porque dice lo que hizo Ansorena para la Audiencia Nacional, dice, 5 piedras incoloras, una piedra roja, no analizada, además lo pone, no analizada, puedes poner 5 piedras incoloras, tiene 29 zafiros, 12 rubíes y al menos 24 esmeraldas. Bueno, pues ahora fuentes solventes, técnicos de gemología que han revisado el laboratorio, creen que la valoración final se ha quedado bastante corta y que el valor real de las joyas va a ascender de forma significativa si se tuvieran en cuenta las particularidades de algunas de las piezas analizadas. Es decir, si son únicas, si llevan firmas. Y acaban de decir que tiene un valor prácticamente incalculable si las piezas, es decir, si las piedras o los diamantes tienen exclusividad. Y que podría elevarse el valor entre 4 y 10 millones de euros. Fíjate si se quedaron corto. Los de Objectif han llamado a Ansorena y ha preferido no decir nada. Sí, resulta que estaban metidas en cajas de la familia real saudí. Si se certifica que son joyas reales saudíes, su valoración en el mercado va a subir, ¡buah!, como ocurre con este tipo de joyas que son las más cotizadas del mundo porque son piezas únicas en las casas de subastas como Christie's, etcétera, etcétera. ¿Qué pasa? Que si se certifica que pertenecen o que han sido regaladas por la familia real saudí y son joyas exclusivas, lógicamente al elevar su valor superaría el límite que marca el delito fiscal agravado, que hasta ahora Zapatero lo había sorteado. Curiosamente, muy bien analizado por parte de Ansorena. Es decir, no analizo las piedras, no analizo la exclusividad, ni las marcas, ni la pureza, ni la limpieza, ni nada. Entonces, bueno, a bote pronto, en diamantes al peso, pero hay que mirar el color de los diamantes, cómo están montadas, y por lo visto, si las joyas tienen cerca de 20 años, ya su valor es incalculable. Es decir, cuando había verdaderos orfebres haciendo piezas únicas para la familia real saudí. Entonces, bueno, ahí se le pone cuesta arriba a Zapatero, porque imagínate lo que es un delito fiscal de no haber declarado entre 4 y 10 millones de euros en joyas.
0: Pues fíjate el papelón que tiene este hombre, joder.
1: Sí, bueno, Pablo, el idiota este, que todos nos empeñamos a decir todo el mundo que era Bambi, bueno, pues a todos los tontos le da por lo mismo, ¿eh? ¿Cómo le gustaba el dinero y cómo le gustaba el trinque? En fin, luego han estado analizando los medios de comunicación sobre si en España hay o no hay lawfare. Y hay más de 20 jueces del Supremo que desmienten, y de tribunales altos superiores de las audiencias nacionales, que desmienten la teoría de que hay el lawfare, ni ninguna cacería contra el gobierno, porque los casos más sensibles están repartidos, si lo analizamos, en distintos tribunales. Están sometidos en distintos a recursos y en manos de diversos magistrados que tienen diferentes ideologías. Por lo visto, muchos magistrados, como el propio Calama, eran marcadamente progresistas y, sin embargo, están haciendo sus investigaciones. Es decir, es un gran pinchazo lo que dicen los del gobierno de que hay lawfare. Siempre, curiosamente, hay lawfare cuando son ellos los investigados. Y ahí la cosa está demostrada, que tanto Pedraz, que siempre a mí me ha parecido un juez progresista, como Calama y todos los jueces implicados en las distintas causas abiertas, pues hay de todo. O sea, que lo del lawfare aquí no va. Va con que nosotros somos intocables y a nosotros nadie nos investiga. Luego, fíjate, hablando de lawfare y prevaricación, voy a hablar de un tipo al que yo aborrezco, porque este sí que dejó mal a la judicatura española, Baltasar Garzón. Nos hemos enterado que Delcy Rodríguez, la actual presidenta, que yo no lo entiendo, de Venezuela, no entiendo que esta tipa sea presidenta de Venezuela, ha iniciado los trámites legales en España, Delcy Rodríguez, contra Víctor de Aldama, después de que Víctor de Aldama entregara el famoso sobre sobre la petrolera PDVSA, que dijo que esto iba a demostrar la presunta financiación irregular, ilegal, del Partido Socialista. ¿Quién le han dicho a Delcy Rodríguez qué tiene que hacer? Pues desacreditar la prueba. Entonces, Delcy Rodríguez ha contratado al despacho de abogados del corrupto Baltasar Garzón, con quien dicen que mantiene una estrecha relación, ya sabes que Dios los cría y el viento les amontona, para parar como sea Aldama, y han montado una encrucijada legal emprendida contra él, porque Aldama, Víctor de Aldama, después de haber sido condenado por el Supremo en el caso Koldo, Víctor de Aldama ya ha anunciado que va a continuar colaborando absolutamente con la justicia en todas las causas que mantiene abiertas en la Audiencia Nacional. Entre ellas, este procedimiento del famoso sobre de financiación irregular que venía sellado y firmado por Delcy Rodríguez, que permanece bajo secreto de sumario por el descontrol de pagos en efectivo de la sede del PSOE en la calle Ferraz. ¿Qué dice Delcy Rodríguez, representada por Baltasar Garzón? Bueno, la defensa dice que es inveraz, falsa o no ajustada a la realidad la afirmación consistente en la imputación de un hecho a la señora Delcy Eloína Rodríguez Gómez, consistente en que entregó al aquí requerido el sobre indicado. O sea, ahora dicen que Delcy Rodríguez no era la dueña del sobre ni se lo entregó a Víctor de Aldama. Fíjate lo que tiene que haber en el sobre. Para venir la presidenta de Venezuela a querellarse contra Víctor de Aldama para anular la prueba que tiene bajo secreto el juez.
0: Pues fíjate lo que diga, talones al portador, decíamos, talones, vales al portador del petróleo que te regalan, entonces tienes que esperar a que lo hagan dinero, pero mientras tanto ya tenés esos talones, algo si escuché yo. Pero vamos, nada bueno, nada bueno.
1: Sí, es una cosa. Y luego tenemos la portada de Objetivo hoy, que es un poco heavy, ¿eh? No sabemos qué empresario, sabemos que la joya de la corona era el local que querían poner en la venta en la calle María de Bolina número 50, que era la sede antigua de la SEPI, que se ponía en venta, y acuérdate que la querían vender, pusieron ahí a Víctor Aldama y a todo esto, y luego dijeron, no, que lo quiere Begoña Gómez. Bueno, pues hay un testigo, un empresario, que cuenta que se mantiene bajo secreto porque no quiere que le perjudiquen en su negocio, que intentó comprar la sede, o sea, debe ser alguien muy potente, evidentemente nadie compra así como así la sede de un edificio tan grande como el que hay en María de Molina número 50. No ha desvelado su identidad.
0: Es una manzana entera, son tres edificios, ¿eh?
1: Sí, es una pasada. Es una pasada con el parking debajo, es una pasada. Bueno, pues cuenta que en el año 2021 intentaron acceder y que de entrada se les exigió el pago de una comisión aparte del 3% destinada expresamente a un primo de la ministra María Jesús Montero, si es que quería adquirir el edificio de María de Molina 50. Que le dijeron que esta exigencia económica del 3% aparte era una condición sine qua non impuesta para poder avanzar en la venta del codiciado inmueble ministerial. Y que además no entendían nada porque, además del precio que tenía, y porque una persona, prima de la ministra María Jesús Montero, un primo, mejor dicho, de la ministra María Jesús Montero, tenía que pagarle por el artículo 33 un 3%. ¿Es tan heavy? O sea, comisiones previas para seguir en la gestión de la compra de un edificio propiedad del gobierno, tenía que pagar un 3% a un primo de María Jesús Montero. Claro, ya no hace falta ni que quede los papeles. Si tú exiges, oye, para avanzar en la venta, me tienes que a mí untar. Pues ya estamos como en Cataluña, ¿no?
0: Al final lo que se publicó la semana pasada, que era cojonante, era un coste de 250 millones por la manzana aquello, los tres edificios, de los cuales 50 ya eran de comisión, y esa es la operación en la que entraba Aldama con Ábalos y con Coldo, que se quedaban con 50 de comisión y Aldama o alguien suyo compraba la manzana aquella por 250 millones, de los cuales había quedado 50 a estos de comisionistas. Pero el propio alguien del gobierno al final lo aplazó, sí, por lo de Begoña, porque lo quería Begoña, no Begoña, sino lo querían para ir, para el Instituto de Empresa, que era donde estaba. El Instituto de Empresa ocupaba muchos de esos, porque la SEPI es un edificio solo, y hay tres, entonces, más las calles de abajo, acuérdate, los palacetes esos tan bonitos, están en el paquete, también el IE alquilado. ¿Qué pasa? Que luego, en mitad de todo esto, el IE se queda con una torre, con tres cuartos de torre, una de las cuatro que hay en Plaza Castilla.
1: Madre mía, qué barbaridad. Qué barbaridad. No sé si alguna vez vamos a descubrir todo lo que está pasando en nuestro país, pero desde luego es para echarse las manos a la cabeza, ¿eh? Mm. Es para echarse las manos a la cabeza el mamoneo económico que tenemos aquí a través de todo lo gubernamental. Bueno, pues a mí me parece suficientemente importante como para saber que piden un 3% antes de vender edificios públicos a empresarios que están interesados en comprarlo, para un primo de la Montero o para la Montero, no lo sabemos. Han puesto seguridad y mucha al presidente, expresidente del gobierno, José Luis Rodríguez Zapatero, que ahora debe ser que el Ministerio del Interior se dedica a proteger a los delincuentes de nuestro país. Pero, sin embargo, ha ocultado cuánto cuesta el incremento de seguridad, porque ya al ser un expresidente del gobierno español ya tiene un servicio de seguridad, como tenía todos los demás prebendas que tienen los ex primeros ministros o presidentes de los gobiernos españoles. Han preguntado cuánto cuesta todo lo que le han subido la seguridad al expresidente Zapatero, y han dicho desde el Ministerio del Interior, es decir, desde Presidencia del Gobierno, mejor dicho, que el interés público no prevalece frente al riesgo real para la seguridad personal y la eficacia de los dispositivos de coprotección, y que como eso es un tema privado de Zapatero, han convertido su casa en una verdadera fortaleza a costa de los contribuyentes. Vive en un chalet de lujo, en una parcela situada que quiere construirse en la urbanización Puerta de Hierro, que es una de las zonas más exclusivas de Madrid. Vendió la casa famosa que valen 2 millones de euros, dice que le costó 500.000 en Aravaca, detrás del CSIC. Y de momento toda su vida, todo su entorno están convertidos en una verdadera fortaleza en protección, que se niega el Ministerio de la Presidencia del Gobierno a decir cuánto nos cuesta el incremento de la seguridad en la casa de Zapatero. Bueno, pues suma y sigue, venga, tira, que pagan los españoles.
0: Bueno, pues eso es normal, que si la seguridad la tiene que garantizar todos los presidentes, todos la
1: tienen. Ya, pero hablamos de un incremento, ya no, la tiene.
0: Pero no es culpa suya.
1: Esto es como cuando Begoña Gómez, que es la mujer del presidente de gobierno, que no tiene ningún cargo público, pasó a ser incrementada con 4 agentes más. Pero vamos a ver cuánto dinero hay que emplear en esta gente. ¿Y por qué se puso seguridad a Leire Díez, por ejemplo?
0: Eso es peor, eso sí que es peor.
1: ¿Y a Sara Santaolalla? ¿Quién es Sara Santaolalla para ponerle seguridad? Bueno, pues más o menos estas son las cosas más importantes del día de hoy. Que Exteriores ya alertó a la justicia de los efectos de la polémica orden de que amplió la ley de nietos, y que ya varios cónsules de países de países internacionales, cónsules españoles, avisaron que esa redacción del texto voy a traernos muchas complicaciones a futuro, que van a duplicar el censo electoral en Exteriores. Y que las investigaciones continúan. Estamos esperando las declaraciones del próximo día 15 y el 16, que van a ser jugosas, y ya tenemos gobierno en Andalucía con la presidencia del Partido Popular y la vicepresidencia de Vox. Y poco más que contar, la verdad. Estamos en tiempo de verano, estamos en tiempo de vacaciones, pero los jueces no dejan de investigar.
0: Pues no te pongas al sol, no te pongas al sol. Un beso.
1: Buen día para todos.
0: Hasta luego. 9:52 de la mañana.

Yoko, John Legend se llama. Es acojonante, acojonante el tío. Buenísimo, buenísimo, buenísimo. Buah, es que no tiene una canción mala, tío. No tiene una mala. Es el que cantó con Luis Fonsi el Despacito también. No, perdón, no, con Yatra. Los Tacones Lejanos con Yatra. Una versión maravillosa en inglés. Oh. ¿Qué tal le habrá ido el fin de semana a mi amigo Juan Carlos? Sé que ha estado en Toledo, en las tierras de Toledo, en los montes de Toledo, que era celebraba el Guindy Fiestón en su discoteca.

0: da, da. A ver si tengo suerte, hombre, y me cogen el teléfono esta mañana, que son, hace calor ya, es el día fuerte, hoy es el día de la ola de calor fuerte, el fuerte, el día de más grados, el día de más temperatura. ¡Hola!
1: ¡Sí, buenos días!
0: Vas bien de ropa y eso, y es el día en el que va a caer todo el mundo, ¿eh?
1: ¿Cómo que voy bien de ropa? Voy como de trabajo, ¿no?
0: Quizás, ya, pero no te has puesto ni rebequita, ni calzoncillo largo, ni nada.
1: Una rebeca me voy a poner y se me están cociendo los huevos aquí, como digo, la calor que hace aquí en CAI.
0: Ya, pues que está el tema muy jodido, es el día fuerte de temperaturas, dice.
1: Y estoy sudando aquí, que no vea, cojones, y encima hace un poco de levante, o no vea.
0: Sí. Claro.
1: Cuanto más levante haga, más calor hace, ¿entiendes, no?
0: Claro, es verdad, cuanto más levante, más exagera el calor, eso es aquí.
1: Aquí el poniente es fresquito y el levante es la calor, el viento, salimos volando.
0: He hablado esta mañana con unos chicos de un matrimonio de Cantabria que habían salido en coche camino de Conil. Y les he dicho, digo, no sabéis lo bien que lo vais a pasar en Conil, oh, ¿verdad? Qué bonito, qué bonito.
1: Conil, claro. Los caños de la Meca. Ahí los caños a Meca, ¿dónde se ponen las mujeres que hacen en el torlé?
0: Ya, y pues Conil dice que la han quitado. Conil la han quitado.
1: No, Conil, yo creo que no se ponen en el torlé. Para eso. Gente va a los caños de la Meca y va.
0: Y luego con lo de las tetas esas que te quitas y te ponen las nuevas, pues las deja la gente en casa, directamente.
1: ¿Cómo te va a quitar las tetas, cojones? ¿Cómo te va a quitar las
0: tetas? Nuevas tetas de estas, pues, falsa, vamos, de tetas de...
1: Sí, las de goma, las de plástico, no de goma, ¿no?
0: Va con una tuerca, usted las desentró.
1: Que no va con tuerca, cojones, y la parienta de mi hijo las tiene las tetas de plástico también. ¿Tú, eso no tiene tuerca?
0: O sea, el novio de tu hija.
1: De mi hija, no,
0: el
1: cojones,
0: novio de tu hija. El novio de tu hijo tiene tetas.
1: La novia, la mujer, bueno, no están casados, la novia de mi hijo.
0: Ya, vale.
1: Mi nuera, ¿entiendes o no? Bueno, no es mi nuera porque no está casado, está claro.
0: Y quedan bien, ¿tú has visto alguna que...?
1: Vamos a ver, ¿cómo que quedan bien? Yo qué sé, yo no la he visto nunca, ni la he tocado.
0: Alguna que hayas visto en la playa o algo, en alguna revista.
1: Yo hace por lo menos que no voy a la playa, al menos... Bueno, fui el año pasado con el Chimo, con el Guindy, pero nosotros no vimos ninguna de entorle ni nada. Ya. Además, estaban las mujeres al lado, pisa, no vamos a estar ahí como los burros mirando a ver si vemos algún peso, cojoní. No podemos hacerlo, ¿entiendes?
0: Es que no tenéis edad, no tenéis edad, vosotros los tres, sumáis 200 años entre los tres.
1: Que 200 años, cojones, yo tengo 50, el Chimo tiene 50 y el Chimo, otro tiene el 50, el Chimo, son 150.
0: El Chimo 50, te iba a decir 50. Chimo tiene 66, 67.
1: Que no, ¿cómo va a tener? Entonces estaría jubilado.
0: ¿Y el Quinti cumple 59? ¿Ha cumplido 59?
1: Bueno, ya no sé yo cuánto tiene el Matraca. No sé
0: el
1: si
0: Matraca 59 más 70 del otro, pues ya tienes ahí 130 más los 50 y tantos tuyos, 180 y tantos.
1: No, qué mal, 150. Bueno, lo que sea, Kichu. Da lo mismo, Kichu. Que no pasa nada.
0: Más años que un vos que tenéis.
1: Sí, más años, pero somos tres personas, cojones.
0: Pero bueno, pero así como indefinidas. Indefinida.
1: ¿Indefinida cómo? No te entiendo. No, explícame eso de indefinido. Indefinido significa
0: que no está definido. Son gente.
1: Vamos a ver. Indefinido, por ejemplo, tú te has colocado indefinido que hasta que te quieran echar. ¿Me explico, no? Como si fuera. Como si no tuviera fin. Eso es indefinido. No ya. Finido. Finido no. Hay finido. Indefinido y fijo. ¿No?
0: Figo, ¿quién es Figo?
1: Fijo.
0: De fijar.
1: Sí,
0: el fijo y el definido es lo mismo, ¿no?
1: ¿El fijo y el qué?
0: Y el indefinido es lo mismo.
1: No es lo mismo porque el fijo tiene el contrato fijo y el indefinido es hasta que la empresa quiera, es indefinido.
0: Pues claro, pues indefinido y fijo, pues igual.
1: Pero que lo puede dejar parado, cojones. ¿Me explico o no?
0: No.
1: Joder, macho. Allí hay que

0: explicarte las cosas, cojones.
1: ¿Quién lo puede dejar parado o qué?
0: A ver, estamos hablando de trabajo, de colocación. Si a mí me colocan en una empresa indefinido, significa que yo puedo trabajar todo el tiempo que yo quiera, bueno, que yo quiera, no, hasta que la empresa quiera y me
1: vale,
0: quiera.
1: Vale, eso es indefinido, bien. Y ahora, fijo.
0: Y el fijo es que ese está contratado y ese ya no lo pueden echar.
1: ¿Cómo que no? Hasta que la empresa quiera echarte, te paga la indemnización y fuera.
0: Eso, pero el indefinido no tiene que pagarte
1: el finiquito.
0: El finiquito ya está, pero el fijo no.
1: Da igual.
0: El fijo. Joder, y es lo mismo indefinido que finiquito.
1: Exactamente.
0: Que fijo.
1: Exactamente igual.
0: Pues yo no tenía entendido de que no era así, pero bueno, tú lo dices, yo no te me voy a discutir
1: contigo. Yo creo que es así.
0: No lo sé, que no voy a discutir contigo, mamá. Discutir contigo es perder, porque pierdo siempre, porque me hace conmigo que te salen los huevos.
1: No, porque... me quedé pensando dos fines de semana, este cabrón hace trucos con la boca, porque te ha enseñado alguien de hacerlo el yogur ese. Y...
0: Que a mí no me ha enseñado el este. A mí lo que me dijo, ¿tú te crees que este matraca es normal que yo? Mira, me dice, si tú estuvieras solo conmigo y con el Tito, si tú piensas que si tú no me haces a mí una arrafelación, o a mí, o al Tito, o a mí.
1: El Tito dejarle en paz,
0: lo digo yo. No, pues eso dijo el Tito. Y le digo, si no se muere tu madre, tu padre, tus hermanos, tu mujer, tus hijos, tu todo, y nosotros tres en un desierto. ¿Tú qué, a quién se lo haría de los dos? Digo, yo no se lo bajo a ninguno de los dos. Que se muera todo el mundo. Que dice que no, cojones, que aquí uno de los dos se lo tiene que hacer, que si no se muere todo el mundo. Digo, que no se lo hago a nadie, que yo, que nada. Y la cinta tirado todo el fin de semana, y encima el modesto en lo harto. Pero tú, ¿a quién es, Juan Carlos? ¿A quién es? Y digo, a ninguno. Y el hermano del modesto también, tío. ¿Tú te crees que es normal los tres? No, no. Y el Chimo también,
1: si es que es verdad.
0: También, los cuatro contra mí, yo lo mandaba a tomar por culo, tío. Dice a tomar por culo.
1: Dije que tío, sí. Dejarme tranquilo. Que
0: son, no es normal la pregunta que me hacen, tío.
1: Son unos groseros que no piensan nada más que lo mismo siempre. Están todo el día con un hambre y no sé de niños cuánto hambre pasaron. Y...
0: Pero tú eso lo ves normal, tío.
1: No lo veo normal.
0: Que si no se mueren mis hijos, se muere mi suegro, mi suegra. Mi madre,
1: tu suegra no pasa nada.
0: Yo quiero mucho a los viejos.
1: ¿Qué coño? ¿A los tuyos?
0: Y a mi suegra y a mi suegro, cojones.
1: ¿A qué? A tu suegra, ¿Los quieres? Pues tienes cariño, pues son los padres de tu mujer, pero bueno, mamá.
0: Bueno, o cariño, pero vamos, yo los que.
1: Son muy feos, además. O sea, que...
0: Bueno, que sea feo, que nadie es perfecto.
1: Mi amigo Modesto de Vitoria, ¿cómo está?
0: Ah, Modesto es un crack. Mi mujer se meaba con él.
1: Sí.
0: Es un crack, bailando y todo. Lo que pasa es que lleva dos palos de esto de esquí.
1: Sí.
0: ¿Sabes?
1: Que de ahí se iba a formigar, creo, a esquiar.
0: No.
1: A Granada, no, a la veleta de Granada.
0: Que él no iba a la veleta. ¿Cómo voy a la veleta? Si él iba a Vitoria, que dice que vive por Bilbao.
1: No, pero él me dijo, dice, aprovechando que voy a casar al Guindy, de ahí me voy a Sierra Nevada, Granada, me llevo los...
0: ¿Que Sierra Nevada, Granada, no hay hielo, no hay nieve?
1: Esta noche ha caído una,
0: chiquillo, que eso es para pa mantenerse, porque el hombre está por lo
1: visto... ¿Mantenerse qué? ¿Delgado?
0: ¿Delgado de quejo, porque pierde el equilibrio el hombre. Entonces, tiene los bastones eso y es lo que...
1: Pierde el equilibrio cuando sopla.
0: Que no.
1: ¿Sabes qué le dieron hace poco? ¿No te invitó? ¿No te hicieron la foto? Le dieron el premio Bebe Más Que Los Peces en el Río 2026 a mi amigo Modesto.
0: ¿Qué? No, pero...
1: Más que los peces en el río, dos gatos.
0: Pero que Modesto no puede beber, se bebió alguna cervecita que otra, pero ya está.
1: Pues por eso. Entonces cuando coge carrerilla no vea la que lía. Uf.
0: Que no, chiquillo, que no, que él no puede...
1: Escucha, tiene... ¿fuisteis el sábado por la mañana o el domingo al Pudepú ese que me han dicho a mí que iba a ir?
0: al pudepú, que es lo que es, yo.
1: No me jodas.
0: No, yo el sábado por la mañana fui al médico, cojones, que me dio el lumbago. Me fui a pincharme, me tuvieron que pinchar.
1: O sea, hacer gasto en una comunidad que no es la tuya. Qué
0: bueno. Vamos a ver, qué comunidad.
1: Las cosas que te pega el guindi, digo, el chimo.
0: Que no, yo tuve...
1: Hacer gasto, las cosas que te pega el chimo.
0: Que no, chiquillo, que yo me levanté por la mañana y no podía moverme.
1: Si es que no puedes, en una cama que no la tuya, echar un polvo, pues no puedes.
0: Que no, yo como que echar un polvo, cojones, en casa de la madre del matraca, aquí. Yo,
1: no sé.
0: ¿Cómo voy a hacer eso? Eso para mí sería una deshonra, cojones. Otra, una echa, falta de respeto.
1: Una cosa es que lo echara en la mesa del salón con la madre cosiendo. Pero si la madre está durmiendo, ¿qué más da?
0: Pero que no, chiquillo. ¿Cómo voy a hacer yo un polvo en una casa ajena que no es mía? Tío.
1: ¿Cuánta que hay gente que echa polvos en casas que son de los bancos? ¿Porque las tiene hipotecadas?
0: Bueno, pero eso es diferente, porque tú te hipotecas, pero esa casa es tuya, cojones, porque tú la estás pagando, pisa. ¿Entiendes o no? Pero yo, ¿cómo voy a hacer ahí? Que estaban allí los abueletes, la madre del matraca, que es una bellísima persona, me harté reír con ella.
1: Sí.
0: Y el abuelete, el padre, que estaba fastidiado este, pero más buena gente que el copón.
1: Total, que te vas a echar un polvo, no puedes.
0: Que no ese polvo, Quillo, que no ese polvo. Que a mí me duele la espalda, a mí lo que me duele es la columna. Oh. La columna vertebral.
1: Sí.
0: ¿Me explico o no? Y tengo los pinzamientos. Y cuando me levanté, pues me estaba jodido, que yo.
1: Y fuiste.
0: Ese lo dije las 10 veces ya.
1: ¿Había médicos de guardia?
0: Fui al médico, un médico allí. Bueno, lo tuve que esperar porque se fue el hombre a atender a otro paciente afuera del pueblo. Y lo esperé y ya me pinchó.
1: Vaya pueblo, pobre.
0: No, un pueblo grande, cojones. Pues
1: pero
0: el pueblo
1: pobre,
0: grande.
1: Cojones, el médico se va a otro pueblo a atender a la gente, pero ¿eso qué es?
0: Sí, después, y lo tuve que esperar hasta que vinieran. Ya cuando vino, habíamos dos, tres gente y ya me atendió cuando me tocó.
1: Yeah.
0: Ya te lo di lo que me pasaba y me dice, pues pincharte. Digo, pues pincha y todo lo que tú quieras. Y ya se me quitó el dolor.
1: ¿Y le invitaste luego a comer o algo al médico?
0: ¿Cómo? ¿Al médico? Porque le vamos a invitarme.
1: Vale, pues los pueblos hacen eso, te ha salvado el dolor de espalda, tío.
0: Es
1: porque
0: trabajo,
1: esa,
0: ¿no?
1: esa noche ya sí que trabajaste, ¿o no?
0: Pero es tu trabajo, ¿no? Es como si yo aquí era donde yo estoy. Y a mí me va a invitar alguien por yo recatarle el cuarto baño, si es mi trabajo, es mi oficio.
1: Ya, pero hombre, los pueblos, los médicos están muy venerados y se les quiere mucho y siempre bueno. Ven una gallita, ¿te gusta don Antonio? ¿Cómo se llamaba? ¿El médico?
0: Yo no sé, para mí que era
1: extranjero.
0: No, que no le he preguntado, yo como
1: ¿Era negro?
0: No era negro, era de por ahí afuera. Yo creo que era cubano, pero no era, no tenía color negro, era un chavajín moreno con gafas.
1: ¿Qué color era?
0: Carvete. Y yo, color carne, que los cojones, ¿qué color va a ser? Y yo,
1: no sé.
0: Color carne igual que tú y yo, ¿no? El color carne es color rosa, ¿no?
1: Hablaba normal.
0: No, era como extranjero, era cubano, era... No lo sé, no le pregunté tampoco.
1: Escucha, como un cubano, por ejemplo, la verbigracia de que sea un cubano. ¿Cómo el cubano sabe que tiene tú la espalda si no conoce espaldas españolas?
0: ¿Cómo? ¿Cómo sabe el cubano si a mí me duele la espalda? Porque yo te lo dije, ¿no?
1: ¿Cómo sabe dónde tocar o qué mirar o qué? Porque claro, no es lo mismo la espalda de un español que la espalda de un cubano.
0: Como que no es lo mismo, ¿no?
1: Por ejemplo, un español tiene 14 vértebras y un cubano tiene 11.
0: ¿Cómo va a tener 11? Si los cubanos son iguales que nosotros.
1: Parecido.
0: Y los chinos igual.
1: Los chinos son muy feos y tienen las costillas de palo, ¿no?
0: ¿Cómo va a tener las costillas de palo, Si eso es como los huesos de nosotros es como lo que tienen los cuernos de los elefantes, esos grandes, el mismo material.
1: Duelen a salir nada más, pero luego no duelen.
0: Que no tienen, vamos a ver, te estoy diciendo, no los cuernos de tener cuernos. Te estoy diciendo del producto.
1: ¿Y había un elefante en casa del pueblo? ¿Sí hay elefantes?
0: Madre mía, ¿a dónde, Quillo?
1: Has dicho que había elefantes en el pueblo.
0: Que no, que los huesos de nosotros es de, no sé, de Quillo, es como lo de los dientes. No tenemos los dientes de porcelana. Porcelana, no, cojones. Eso se ponía antiguamente los dientes de porcelana.
1: De seda.
0: Y de seda, ¿cómo lo va a poner, ¿Qué quiere que te parta los dientes, cojones, comiéndote un filete? Y yo, ¿cómo va a ser de seda? Cojones, los dientes, es que no sé cómo se llama. Que yo, no es como piedra, es como lo blanco, como marfil.
1: Asfalto.
0: No, asfalto, ¿cómo va a ser? Va a tener los dientes negros. No. Y yo, eso no es
1: hormigón.
0: ¿Qué no es hormigón, cojones? que es lo que yo te he dicho, de marfil.
1: Hormigón impreso.
0: ¿Qué? Hormigón impreso del coño de mi hermana está hecho, los dientes, que yo. ¿Cómo lo haces, cojones de hormigón impreso? Pues, ¿qué va a estar? ¿Qué va a tener?
1: Pues yo siempre he pensado que, lo, que los dientes están hechos de hormigón impreso.
0: Que no, chiquillo, ¿y qué te va a meter? ¿La ferralla dentro de los dientes? ¿Los hierros de ferralla? No, que no, chiquillo, que eso no es así, ¿no? Tío, es que no es normal que tú me digas, me preguntes esas preguntas. Tío, eso es de marfil, del mismo material que tiene. O sea,
1: ¿y el chimo lleva a la cuñada a la fe al final?
0: No, la ha llevado, iba con la encarnita y nos comimos ayer un pedazo de paella.
1: Sí.
0: No, la encarnita y está
1: qué guapa
0: ahora.
1: La encarnita, wow,
0: y
1: guapa.
0: Muy buena, y muy buena gente, tiene un corazón de oro.
1: Vamos,
0: la encarnita.
1: Compara con la fea, la cuñada.
0: También estuvimos con el nieto del matraca.
1: Anda, viaje, ¿qué tal? Viaje, ¿qué tal?
0: Un viaje guapo el niño.
1: ¿Qué os dijo? ¿Qué os contaba?
0: El niño que va a contar, cojones, el niño lo que hacía era dormir nada más.
1: No me jodas, no sabe hablar todavía, le está costando,
0: que,
1: ¿no?
0: Que no, si el niño lo que tiene es un mes. El niño lo que hace es comer y dormir.
1: Con un mes ya dormido, con ni más con el mundial, los niños.
0: Lo que pasa es que es muy nervioso, es como el matraca, ya está tirando hasta el cuello y todo. Y no era la fuerza que tenía el niño, que yo.
1: ¡Oh, qué bueno! Pero que ya habrá hablado algo.
0: Que no ha hablado, cojones. ¿Cómo va a hablar el niño del matraca?
1: ¿El tuyo habla ya?
0: ¿Eh?
1: ¿El tuyo habla ya?
0: ¿El mío? Yo creo que sí, que habla. Claro, algo dice papá claro. Y mamá y claro. Ya está. Ya
1: ¿y no tiene, dice, ¿y tiene lo mismo que el del matraca?
0: Que no, cojones. Mi nieto tiene casi 2 años. Y el del matraca tiene un mes, no llega a un mes. Y este, con la Carolina y con el Iván, que es... El yerno del matraca.
1: ¿Ha negociado el guindilo del apellido final?
0: No, el apellido se ha quedado sin apellido. Oh, bueno, es el segundo apellido.
1: Qué berrinche, pero el segundo que lo van a quitar, qué berrinche, tío.
0: ¿Cómo van a quitar el segundo?
1: ¿Sabes que en Inglaterra, Estados Unidos, no existe ya el segundo apellido?
0: Ah, pues eso no lo sabía yo. Claro. No lo sé. Pero vamos, que él no estaba. Yo no lo vi, hemos afectado. O sea, toda la vida
1: trabajando como un cabrón, esforzándote para tener un nieto y que se llame como tú y que sea un heredero y ahora que sea, que tenga el nombre de otro. Es que no, estos rojos se han equivocado, tío.
0: ¿Y qué va a ser? ¿Y yo? ¿Qué va a ser? Si pues tendrá no, que, sé. Sin embargo, el hijo, pues sí tendrá los apellidos del matraca, el hijo, porque él sí. A ver. Si tiene la mujer...
1: Depende, si tiene una mujer con muchos cojones... Para decir,
0: no, pero ¿qué cojones? Que no, chiquillo. Ya vamos a empezar otro apellido. Ya vamos a empezar. Te estoy diciendo que los apellidos, cuando tú te casas... Un hombre se casa con una mujer, el apellido es del hombre. Y después el segundo es de la mujer. Porque yo tengo el nombre de mi... El primer apellido de mi padre, que es Ortega.
1: ¿Y el segundo de tu padre cuál era?
0: González,
1: Ortega González, y luego de tu madre...
0: Jiménez Rendón.
1: Ay, qué bonito, hostia, qué bonito, tío, qué combinaciones, ahí un Ortega Rendón, qué bonito.
0: No, pero yo no soy Ortega Rendón, yo soy Ortega Jiménez, que es el primer apellido de mi madre.
1: Muy normal, muy vulgar.
0: No, vulgar no, el que hay, Miguel Ocon, ¿qué quieres que te diga?
1: Muy vulgar, o sea, tú vas a un bar y dices, soy Ortega Jiménez, y dices, pues como 200.000. De Ortega Jiménez, tiene que haber 1 millón de Ortega Jiménez de España.
0: ¿Y qué hago yo?
1: Que no sabes ni quién son tus hermanos ni quién no, son todos Ortega Jiménez, todos.
0: Hombre, sin embargo, no. Mis hermanos son los 9 hermanos que yo tengo, ya está. Ya no tengo más hermanos. ¿Dónde voy a buscar yo más hermanos? ¿Las piedras, cojones, voy a buscar yo más hermanos?
1: Lo mismo te parece uno.
0: Que yo, ¿te parece poco que somos 10? ¿Te parece poco?
1: Es que, ¿sabes lo que pasa? Que con 10 siempre se te puede perder uno. Que fuerais 11 y tu madre un día en un descuido perdió un niño.
0: ¿Pero qué tiene? ¿Cómo va a perder mi madre? Mi madre va a perder
1: un niño. ¿Con 10? Con 10, pero a ver, no se da ni cuenta.
0: ¿Qué? Vamos a ver, con 10, ¿qué? ¿Cómo no se daba cuenta? Mi madre seguro que nos contaría como los corderitos cuando éramos 5, cojones. Mi madre es mua, pero no tonta.
1: Ya, pero tú te pones 2 veces, cuando te cuenta, te vuelves a poner la cola y ya han salido uno más.
0: ¿En la cola? Claro. ¿Cómo me va a poner la cola y yo soy el quinto? Soy el quinto, no soy ni el primero ni soy el quinto. Bueno, ya. El quinto o el cuarto, no me acuerdo.
1: Bueno, pero no estás seguro tampoco.
0: Sí, estoy seguro, cojones. Está mi hermano Antonio, mi hermano Paco, mi hermana Ángeles, mi hermano Juanma.
1: Juanma
0: mi
1: el hermano negro, Pepe. El negro Juanma.
0: No,
1: Pepe.
0: No, mi hermano Pepe después negro. Voy yo, después va el negro. Después va el negro, después va
1: entonces,
0: la
1: rúa, eres el sexto, rúa. Perdóname.
0: No. ¿Yo soy el sexto?
1: Sí.
0: Vamos a ver.
1: Siempre lo he dicho que era
0: el sexto. Hermano Antonio, el Paco, Antonio, sí, Paco. El Juanma, el Pepe y Pepe. Yo.
1: ¿Y tú?
0: Ahí está. Sí, soy sexto. Y después va el negro. Después va mi hermana Ana Mari. Y después va mi hermano Moy. Y después va mi hermano Dani.
1: Moy de Moisés.
0: De Moisés.
1: Qué bonito nombre, tío.
0: Moisés.
1: Qué bonito nombre. Mira que era bueno el cabrón con la madera, ¿eh? ¡Buah!
0: Qué otra bueno. Vez, ya vamos a empezar con el Dios. Úsame, pasa palabra. No me vaya a empezar con el Dios hoy.
1: ¿Eh? Este es el del barco. Este es el del barco.
0: Que no es el del barco. El del barco es el yo no me acuerdo.
1: Moisés, que metió en el barco un niño y lo soltó.
0: Moisés no fue el que abrió el mar. El que dijo que abrió el mar y para que pasara la gente.
1: Se fue cerrajero, se fue Antonio.
0: Que Antonio, ya me vas a liar tú a mí otra vez, tío. El Moy. No,
1: Carlos.
0: Carlos soy yo.
1: No.
0: Carlos soy yo. No, y Moisés es el que abrió.
1: ¿Cómo
0: Moisés
1: va a ser tú, no Carlos?
0: Yo soy Juan Carlos.
1: Es verdad, pero Carlos fue el que abrió lo del agua.
0: Que no, que ese fue
1: la tubería que le había cerrado uno con
0: hoy. Vamos a ver, que no estamos hablando ahora de tubería, que yo. Fue el que abrió el mar. Para que pasáramos la gente. Nah,
1: el Moisés no le gustaba el agua. El Moisés lo que estaba como en cencerro y cogía las piedras y las tiraba siempre. Y las tiraba las piedras enteras. Y...
0: ¿Pero para qué va a tirar las piedras el Moisés, eh?
1: Porque luego acabó jugando al béisbol o algo así. No lo sé.
0: Al béisbol. ¿Cómo van a jugar béisbol si esa gente no tenía ni palo ni tenía nada? ¿Y yo? ¿Tú de verdad me estás contando
1: a
0: mí?
1: ¿Cómo no vas a tener palo en aquella época?
0: Uf. Vamos a ver. Que el béisbol se juega con un palo, ¿no? Con un palo de béisbol, ¿no? De estos de madera,
1: ¿cómo
0: ¿no?
1: Era, ¿qué? ¿Cómo era? ¿Chuperretear o como chuper qué?
0: Super, yo la sé resuper que tereteo y... Resuperqueteo. ¿Te explico o no? Y es,
1: perfecto, hoy la has clavado, ¿eh?
0: Con la lengua por la...
1: Hoy sí que la has clavado.
0: Sí, el que clavado. Yo no he clavado este fin de semana, ni he clavado.
1: No, coño, el nombre rechupetear, eso
0: rechupeteo. Me explico, eso es ponerla babosa, o sea, llenarla de baba.
1: Bueno, ahí del Puy de Pú, que era la
0: civilización. Que no es lo que no sé lo que es
1: un Puy de Pú. Es un parque de niños, un parque de niños y de mayores, tipo el Bonaventura y una cosa esa. Y es que era el fin de semana de los budienses y los ninjas, tío. Y digo, date, espero que el Orejo vaya. Está a 50 kilómetros o 20 kilómetros de casa del Quindí.
0: Yo no he visto allí ningún budiense.
1: Dentro del parque había una exhibición de budienses. Y de...
0: Que nosotros nos vestimos de hippie.
1: ¿Cómo se viste un hippie?
0: Que yo, pues un hippie, cojones, como las gafas de sol, las anclas, las hecho de redondo del peso, de la de que te cuelga en el cuello.
1: ¿El qué? Lo, ¿qué?
0: Que yo, las cosas estas redondas que es como...
1: ¿Las cacerolas? Que,
0: cacerola, ni cacerola. ¿Quién está hablando de cacerola aquí? Yo.
1: Una cosa redonda, ¿cuelga del cuello?
0: Como un mellado,
1: Un mellado para rechupetear.
0: Que no tiene que para rechupetear. Plástico, cojones. Rechupetear es a una mujer, a un hombre.
1: Pero el mellado no es el mellado.
0: Y yo, ya me estás volviendo más areta, tío. Ya me estás volviendo tú más areta, tío. Ya me estás volviendo loco. Pero tú lo sabes.
1: Exactamente, un melladón, ¿qué es?
0: Que yo, una medalla, te iba a decir yo mellada, una medalla. De lo que te dan cuando tú juegas al fútbol y quedas primero.
1: Me ha dejado loco. Bueno,
0: no, me ha dejado loco, no, es que ya no sé.
1: Te voy a presentar un disco ahora. Venga, adiós.
0: Venga, adiós.
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tío, de verdad, lo que más me jode de toda la vida, que es resfriarme, tío, en verano, de verdad, ¿eh? Tengo un catarro que no puedo con él.

semana de Bea Conchi desde Yecla. Un besito, guapa. Buenos días, un saludo de camino a la playa.

vamos camino de Osorio a pasar unos días al fresquito. ¿Me puedes poner algo de Muy Enamorados para el amor de mi vida, Paloma? Muchas gracias, Maquete. Buen día a todos los jugadores.

suene esa bocina. ¡Vámonos! ¡Hola, José, desde Algete! Que no duermas con el culo al aire y no bebas tantos cristalitos tan fríos y así no te constipas.

son desde el Valle del Jerte. Buenos días, Javi. Aquí seguimos cogiendo cereza. Pon algo de extremo duro, se lo dedica a todos los que seguimos cogiendo cereza. Saludos y toca la bocina. Soy Sol de Tornavacas en el Valle del Jerte. Bien, bien.

0: Buenos días, Javi. Soy Gemma de Valencia. Ya me estás poniendo lo mejor de la música que puedes poner. No te puedo pedir nada porque eres un amor y eres un tesoro. Gracias por todo y un besito muy fuerte a todos los jungleros. Y que suene tu sobrino.
1: ¡Vamos! ¡Mírame, sobrino!
2: ¡Hola, bombones!

0: Johnny desde Torrelavega, ponte algo para tomar de Guacen Miguel Ángel, que hoy le caen 53 años. Ponle lo que quieras, pero dedícaselo. Dile que debe un desayuno, ¿eh? Llama al alcalde. ¡Mira, ve, alcalde!
1: ¡Pero qué cara de golfos y drogadictos tenéis! ¡Borracho!
0: Este es un mensaje para Tomás desde Guacen Miguel Ángel. Felicidades por tu 53 cumpleaños, pero que sepas que le debes un desayuno a todos tus compañeros, ¿eh? Esta canción va para ti, amigo. ¡Feliz

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2: Son las 11 de la mañana.

Hola, ¿qué tal? 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

Este es el noveno álbum de estudio de Malú y decimocuarto en la discografía de la cantante. Está editado en el año 2013 por Sony Music, con la dirección musical de Armando Ávila y producido por Pablo López. Es El Ángel Caído. Es Malú.

este es un no parar de grandes éxitos. Ahora turno para el primer sencillo de los Black Box. Fue su mayor éxito, no solamente en Italia, sino en el resto de Europa y Estados Unidos. Fue un sencillo muy vendido en Gran Bretaña en el 80.

9. Por 6 semanas seguidas se ubicó en el puesto número 1 en las listas y hasta hoy figura en el top 100 de los singles más vendidos de Europa. Es Black Boss.

mejor prueba de que el Italo Disco en los 80 se bailaba a no poder más en pistas de baile es este tema del año 1986. Ahora es el momento en tu radio para bailar con David Lyne.

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0: Adiós.
1: De ella sabíamos que posee una de las voces más impresionantes del panorama musical español. Y para este tema, la artista andaluza ha participado de manera más energética a esta canción. Encierra todas las claves de la nueva India Martínez, más femenina, más enigmática y más luchadora que nunca. Y es que todo no es casualidad.

sin duda son los sueños cumplidos de David Barrul. Lo vio nacer en el concurso La Voz. Nos llega con una adaptación del clásico de Juan Luis Guerra. ¡Ay, burbujas de amor! Esto suena para ti en tu radio estación favorita. David Barrul.

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Hijos del Mar es el nombre del sexto álbum de estudio del cantante español David Bisbal. Fue lanzado al mercado por Universal Music el 2 de diciembre del año 2016, consiguiendo en tan solo 2 semanas ser disco de platino en España. Esto que suena, lo tenga o no.

Con este tema, Marta Sánchez celebra su 35 aniversario en el mundo de la música. Fue en el otoño del año 1985 cuando entró a formar parte de la banda Olé Olé, y desde entonces no ha parado.

En un momento en el cual las relaciones son cada vez más virtuales, nos llega en los próximos minutos Chenoa con Soy Humana, reivindicando el cara a cara.

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1: Ella tuvo algunos papeles en cortometrajes y series de televisión antes de interpretar a Maeve Ross en la adaptación de True Grit de los hermanos Coen, por la cual fue nominada a un Oscar. En biografía musical, Hailee Steinfeld nos presenta a su Capital Leader.

0: Tras su paso por el grupo de Nas, el sevillano Javi Soleil nos presenta en solitario este Mi Sueño Roto.
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0: El siguiente tema está grabado en Madrid y producido por Jacobo Calderón. Es el momento para la nueva versión de Dos Hombres y un Destino, que llega acompañado de un videoclip rodado también en la capital española, con Pablo Fernández como director y la producción de Panda Bear Sound. Él, David Bustamante.

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4: Un single alegre al más puro estilo Georgina, pura ironía en el cual caerte está permitido, levantarse es obligatorio y es que se siente una supermujer.

Alcanzó la fama en su país natal al ganar a los 10 años la versión sueca de Got Talent. Es Zara Larsson y este es su Right Here.

0: Vamos.
1: Retrocedemos en el tiempo. Es hora de escuchar una canción del pasado. Aunque a simple vista pueda parecer una canción romántica, se aleja de la realidad, ya que el propio Sting insiste en que es acerca del amor no correspondido. Año 1983. Este es el éxito por excelencia de Police, Every Break You Take.

Retrocedemos en el tiempo. Es hora de escuchar una canción del pasado. En los 80, varios artistas del Italo Disco le dio por aparecer con seudónimo incluido. Este fue el caso de Ken Laszlo, que con este Welcome to Rimini se hacía llamar Reed Fellini.

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2: En su época de juventud, los hermanos Van Halen tocaron en varios grupos, realizaron actuaciones en patios particulares, fiestas escolares y estacionamientos. Posteriormente, la banda se convirtió en todo un éxito en circuitos de clubs de Los Ángeles, California, en los años 70.
3: Año 1988.
2: Es el momento de su When in Love,
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2: Desde California, los Van Halen. Éxitos del pasado que te harán recordar. Retrocedemos en el tiempo. Es hora de escuchar una canción del pasado.

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Esta es una canción que introduce nuevos sonidos en la música del artista y en la que nos habla de la soledad que a veces uno necesita para renacer de sus cenizas. Es Malú y esta, La Ciudad de Papel.

0: Esta es una canción llena de vida valiente y moderna en la producción. La canción donde Pablo Cebrián reconoce que cuando produces discos es difícil evadirse en las maquetas.
1: Aquí tenía claro que debía llevar la canción hasta el otro lado.
0: Trabajando exclusivamente desde las pistas de voz y piano, el tema fue creciendo el solo en el estudio día a día. Magnífico resultado este Eres, de Sergio Dalma.

Su carrera alcanzó su punto máximo en la década de los 80 con su colaboración con Gene Steinman, lanzando éxitos internacionales como Total Eclipse to Your Heart, Turno para Bonnie Tyler y Suiza.

La siguiente canción habla de las carencias afectivas, generalmente que se traducen en falta de amor propio. Ellos son Sebastián Yatra y Ricky Martin. Y obviamente es que falta amor. Que yo iba...

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1: Bienvenidos, queridos oyentes, a Vacaciones de Verano. Estaremos acompañándoles durante una hora con los éxitos de todas las décadas para hacerles más amenas y relajantes estas vacaciones. Así que ya lo saben, junten su oreja a su receptor, que comenzamos el programa de hoy.
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Un día más con todos ustedes aquí en Vacaciones de Verano. Hoy nos tenemos que remontar hasta 1966 para comprender el programa. Sí, sí, he dicho bien, para comprender el programa. Fíjense los éxitos de ese año como sonaban. Ellos son Los Ángeles, que comenzaron como Los Ángeles Azules y con ese tema 98.6 llegaron a la fama. La mayor movida del ocio en Torremolinos. No crean ustedes que eso de la movida es cosa de los años 80. No, no, no, no, no. Ya en 1965-66, Torremolinos tenía su feeling. Pero bueno, de alguna manera de esto y de alguna cosilla más, vamos a hablar en el programa de hoy. Así que bienvenidos a Vacaciones de Verano. Ya saben que estaremos una hora juntos, escucharemos la mejor música de antes y de ahora. Y aprenderemos cosas que a lo mejor desconocíamos.

Ella es Mari Carmen Arévalo. Ah, que no la conocen, sí, hombre. Su nombre artístico era Cristina. Y en estos momentos, con esta canción, sonaba con el grupo Los Stop. Buenas épocas, buenos tiempos los que vivimos. Porque yo era pequeño. Y alguno de ustedes. Incluso alguno de ustedes era ya mayor. Pero eran otros tiempos. Era otra historia.

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1: Pues sí, señores, esto es la magia de la música. Y además hoy la estoy viviendo de distinta manera. Verán, les explico. Hacía mucho tiempo que no utilizaba el giradiscos o tocadiscos. Entonces las dos canciones anteriores así las he puesto. Ahora ya no. Está claro, el sonido es distinto. Pero ¿dónde estará un disco de vinilo en comparación del resto? En fin, es una apreciación de alguien en particular como yo, pero que indudablemente los tiempos han pasado y el sonido ha mejorado. Como lo hacía Karina en 1970. La primera chica yeyé. La gran olvidada de España. Nunca me cansaré de decirlo. Maribel Yaudes. Gran cantante y gran persona. Colores.

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0: Porque no es lo mismo cantar que interpretar. ¿Dónde estriba la diferencia? No solamente en escuchar su voz, en verle. En verle gesticular es todo un espectáculo. Uno de nuestros grandes exponentes que vendieron la marca España desde hace muchos años. Porque eso que queda tan bonito ahora de la marca España es algo que desde los años 70 se viene haciendo.
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ahora vamos a cambiar de década. Nos vamos de los 60 y de los 70 para pasar a los 80 y los 90. Otros grandes exponentes de la música española de los 80. Concretamente nacen en 1984 este grupo musical de pop rock formado por Quimi Potet y Manolo García. Quienes son el último de la fila. Insurrección.

Ahora sabía. Otro de esos grupos exponentes de la movida madrileña. Alaska y Dinorama. ¿Cómo pudiste hacerme esto a mí?

cuenta que estaba el micro abierto y pues eso, me han pillado cantando, pero bueno, ¿qué le vamos a hacer? Es lo que tiene la radio en directo. Y si no es por mi compañera de redacción que me lo dice, pues me entero. O sea que si hoy llueve, ya saben ustedes de quién es la culpa.

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1: Ahí vamos.
2: Pues ahí vamos, como dice el señor Calamaro, continuamos aquí en Vacaciones de Verano. Ellos son los Rodríguez, una banda formada en Madrid, con Andrés Calamaro y Ariel Roth. Y dos españoles, Germán Vilella y Julián Infante. Los 1990 fueron para ellos. ¿Cómo no se van a acordar de esta canción? Sin documentos.

aprovechamos para que nos venga al recuerdo Julián Infante, que fue uno de los integrantes de Tequila y de los Rodríguez. Nos dejó el 4 de diciembre de 2000, a una corta edad, con 43 años.

0: Después de su paso por Ejecutivos Agresivos, formó Gabinete Caligari y luego se hizo en solitario el Asimismo. Ni más ni menos que el señor Jaime Urrutia, el maestro.
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0: 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Otro de los artífices de la movida madrileña.

¿cómo no íbamos a recordar al señor Tino Casal? Figura clave de la movida madrileña. Destacó por sus audacias musicales y barroquismo visual. Además, fue el cantante solista español más famoso e innovador de la década de los 80. Embrujada, uno de sus grandes éxitos.

0: Tremendo Tino Casal, el rey del glam español.
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0: 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Yo que tuve el placer de conocerle en persona y de ver a sus actuaciones, no salía indiferente cada vez que acababa

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1: Pues ya estamos en la segunda parte o el segundo bloque de este programa. Y lo comenzamos con otro éxito del verano. ¿Quién no ha bailado esto? El señor Michel Teló, o Michel.

pues nos vamos hasta Brasil. Y dedicado a esos oyentes que tenemos en la zona de Brasil e incluso de Portugal. Porque desde allí también nos escuchan a través de internet. Escuchan Vacaciones de Verano. Aunque en algunas partes del mundo no es verano, pero también nos escuchan. Se hacen la idea de que están en la playa y que están en España.

0: otro de esos temas que seguro que han bailado ustedes más de una en una ocasión. Dragostea Dintei, traducido al español más o menos amor bajo el tilo. Ellos son Ozone.
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0: Es un grupo moldavo rumano.
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0: Que en el 2004 se le conoció mundialmente por esta canción. Sin embargo, este corte, este single, se publicó en Rumanía el 1 de agosto de 2003. Pero hasta el resto del mundo, y cuando fue precisamente bombazo, no fue hasta el 19 de abril de 2004.

Y ahora nos vamos hasta 1991, a esos éxitos de las discotecas de todo el mundo. Ella es Rosala, una artista nacida en Zambia, en Zimbabue. Y nos trajo este Everybody's Free to Feel Good. Pues ya lo saben, to feel good, a sentirse bien. ¿Y cómo no se va a sentir uno bien, verdad? En la playa, la piscina, escuchando Vacaciones de Verano a través de su emisora favorita. Con lo mejor de la música de todas las décadas y sobre todo esos éxitos del verano que les traigo.

nos vamos un añito más adelante, en la época de los 90. Estamos en 1996 con un grupo llamado No Mercy y nos canta esto: ¿dónde vas? Where do you go? ¿Y dónde vas a ir? Claro, pues a bañarte, a la vez que escuchas Vacaciones de Verano con nosotros, de lunes a viernes en tu emisora favorita.

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3: Otro añito más adelante nos vamos a lo que también fue una canción del verano en 1997.
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3: Barbie Girl, ¿quién no lo ha bailado? Ellos son Aqua. Y con el fondo de Aqua, les voy a dejar. Me voy a despedir hasta el próximo programa, que ya saben que será mañana. Y que nos puede escuchar a través de su emisora favorita a lo largo y ancho de este país. Y por internet también.
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0: Estos son los discos de vinilo de mi padre.
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0: Vespa, Vespa. A mí me gusta la Vespa. Yo no me asusto y me gusta. A mí me gusta correr. Y me parece bonita en la Vespa una mujer. Si una mujer elegante quiere subir, debe coger el volante y a todos debe decir Vespa, Vespa. A mí me gusta la Vespa.
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0: Toda mujer que es soltera en Vespa debe montar.

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Bienvenidos, bienvenidas, ¿qué tal? Comenzando nueva edición del Pop Nuestro de cada día. Ya sabes, donde damos repaso al mejor pop rock de todos los tiempos. Hemos comenzado en esta edición con el grupo español, su arma y esa otra ráfaga de luz.

Style. Más sonido que nos encanta y nos da un buen rollo aquí en el pop nuestro de cada día. Oye, seguimos juntos, nos vamos ahora con Apolo 440. Stop the Rock. Más sonidos chulos, más sonidos que nos gustan y compartimos junto a ti en el pop nuestro. El rock.

música de Nena La Conte. Tenía tanto que darte aquí en el Pop Nuestro de cada día. Seguimos, nos vamos a ir con la música de Carlos Goñi y su gente que nos llegaban desde Valencia con Revolve. Esta canción preciosa llamada

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Spaceman, otra de las grandes canciones que recordamos contigo aquí en el pop nuestro de cada día. Oye, ¿estás a gusto? Recuerda, puedes encontrarnos también en Facebook, el pop nuestro de cada día. Búscanos ahí, el pop nuestro de cada día, ahí y en iVoox, para poder disfrutar y degustar, bueno, pues de cualquiera de los programas que hemos subido a nuestra red. Y si no, pues en las diferentes radios donde nos escuchas en cada edición. Roxette. Oh, qué bonita. Ahí lo tienes. I must have been love. Oh. Esto suena.

0: de este dúo sueco, Roxette. Se daban a conocer por allá por finales de los años 80, concretamente, si no me equivoco, en el año 89, con esa canción de Look. Y luego, bueno, pues vendrían infinidad de éxitos. I Must Have Been Love, and Roxette.
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0: Nos quedamos ahora con Rock and Roll Valenciano. Revolver, Carlos Moñi y su gente. Oye, ese viejo rock and roll.

0: Revolver, sin duda alguna, gran canción, ¿eh? Ese viejo rock and roll. Muchos tumbos en la carrera de este señor, Carlos Goñi. Pero bueno, al final se quedó con uno de los grandes, Revolver, haciendo muy, muy buena música. Oye, nos vamos a por más sonidos que nos encanta aquí en el pop nuestro.
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0: El sonido de Hello, este Rock and Roll Skin. ¿Cómo suena tú? ¿Te gusta? Dale volumen a la radio.

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0: sonido del señor Andrés Calamaro. Flaca. Nos encanta recordar canciones de Quilates aquí en el Pop Nuestro de cada día. Ya sabes, en cada edición compartimos contigo la mejor música del pop y el rock de todos los tiempos. Sonido como este que nos llega ahora desde Zaragoza. Ellos eran Héroes del Silencio, Flor Venenosa.
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0: sonido de Héroes del Silencio, Flor Venenosa.
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0: 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Nos vamos ahora con el sonido de Snow Patrol, otra de esas formaciones que nos encanta. Chasing Cars en el pop nuestro de cada día.

0: al sonido del pop nuestro de cada día, nos queda mucho.
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0: No sé qué ahora, Fito y Fitipaldis. Oye, me equivocaría otra vez. Ahí lo tienes, Fito. Después de aquella aventura larga y guapísima de Platero y tú.

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Al sonido de los Sex Museum, Yes Enjoy de 40BN. Seguimos contigo, nos vamos ahora con los Red Hot Chili Peppers y este Monarchy of Roses. Ahí lo tienes, gran tema de ellos, Red Hot Chili Peppers.

Vetusta Morla en el Río. Otra de esas grandes canciones del sonido indie que nos encanta recordar aquí en el pop nuestro de cada día. Nos vamos a ir ahora con la música de Sober. Fantasma.

está el sonido de Aerosmith y esta versión que realizaban en 2011 de su propio tema Crazy. Y le vamos a poner el punto y final a esta edición del Pop Nuestro de cada día con Wanos Apps y ese On One The Night. Nada, regresamos en una próxima edición con más sonido del pop rock, tanto actual como del recuerdo, aquí contigo. Ahí lo tienes, Wanos Apps. Suena guapo esto. Hasta luego, saludos de Benny García.

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2: Es una de esas canciones que cada vez que escuchas te gusta más, por mucho que la hayas escuchado. Cada vez que suena se me eriza la piel. Espero que tú también te emociones con esta canción porque es maravillosa. Llévame hasta el mar, Manolo Tena.
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3: Se convirtió en la canción más exitosa de Phil Collins. Hoy la recordamos aquí en tu estación de radio, Entre mil recuerdos. Another Line.

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3: Nos vamos con Javier Ojeda y su banda. Ellos son Danza Invisible. En 2003 publican Pura Danza. En este álbum encontramos esta canción, Frío en mi corazón, Danza Invisible.

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2: Nos vamos con un pedazo de artista y además en directo, la voz impresionante de Joe Cocker, With a Light Heart.

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1: Se convirtió en una de las canciones de aquel verano de 1982. La canción era Situation de la banda inglesa Yazoo. Hoy la tenemos para recordarla aquí en tu estación de radio Entre Mil Recuerdos.

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2: 19 días y 500 noches, además de ser la canción que estamos compartiendo contigo, también fue el duodécimo álbum de estudio del cantautor nuestro queridísimo Joaquín Sabina. Vendió más de 500.000 ejemplares de este álbum y fue producido por Alejo Stivel, ex componente de la banda Tequila. Un disco donde contiene 13 canciones inéditas y una de ellas está. 19 días y 500 noches.
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3: El gran éxito que le dio a conocer a Eddie Huntington es este que suena aquí en tu estación de radio Entre Mil Recuerdos. Juntos lo recordamos y lo disfrutamos.

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1: Esto que está sonando ha sido su mayor y gran éxito. Deep Blue Something, Desayuno con Diamantes, Breakfast at Tiffany's.

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Y aquí estamos, un día más arrancando motores en esto que denominamos éxitos del ayer y del hoy. Estos son los presentados, los saludos de tu amigo Santiago Aguado. Los presentados. Al final lo más importante es la comunicación entre las personas. Así nos lo cuentan y nos lo cantan desde Cádiz, Andy Lucas. Y es que tú

Este tema abre nuevas vías para el arrebato. Es una canción alegre, rockera, con matices andaluces y cambios de ritmo que jamás había hecho. Y como curiosidad, los coros son de dos de sus hijas y algunos sobrinos. Y ahora te digo eso de Eres mi fiesta.

Casi Humanos ha sido y es la propuesta de que dicha canción tenga el reto de dar la vuelta al mundo en 24 horas. Desde su ciudad natal, Madrid, nos llegan de

el año 1994 volvió a cantar en inglés con el álbum Hold Me, Dreamy Me, Kiss Me. El disco constaba de las canciones favoritas de Gloria Estefan de los años 70, iTunes, The Beat Around y este, Everlasting Love.

la primera formación de Ríos de Gloria se conocieron en el Festival de Benidorm. Ellos siempre se han caracterizado por lo explosivo de su imagen, lo sensual de sus letras y lo contundente de su sonido. Hacerlo contigo es una canción que suena latina, pero también flamenca por momentos. Son Ríos de Gloria.

0: Raúl Alejandro sorprendió a todo el público en la gala de los premios Grammy Latinos con el mítico tema de Laura Pausini. Y ahora juntos y en el estudio, con Se Fue.
1: Amor.

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0: o un simple intercambio de mensajes en redes sociales entre los dos artistas han sido suficientes para que el valenciano Zoilo y Aitana nos canten este Mon Amour.
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1: Es el momento de hacer un gallo con Manel Navarro. Do it for your lover.

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Ella es la ganadora del prestigioso premio canadiense en la categoría del artista revelación del año. Poco a poco, Alexia Cara se va abriendo camino en la escena musical con méritos propios. Este es el resultado de su gira.

La artista nominada al Grammy de ventas multiplatino nos hace entrega de esta versión banda sonora original de Peeps Mirror Tour. Es su Flashlight, es Jessie J.

Muchas veces para poder estar felices hace falta vivir en el extremo de la tristeza. Una canción con estado de ánimo. Es Georgina y este, Mi Propio Funeral.

0: Momento inicio para los éxitos de tu vida, temas del ayer y del hoy en algo que denominamos Los Presentados. Nueva hora para que disfrutemos juntos. Los saludos de tu amigo Santiago Aguado.
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0: Este es un tema que recoge el testigo como himno universal y con la que, si todo va bien, podremos festejar el fin de algo malo. Su videoclip nos lleva a unas oficinas frías y antiguas donde todo el mundo repite una

combinamos todos los éxitos. Éxitos del pasado que te harán recordar. El siguiente artista, junto con Michael Jackson, fue uno de los impulsores de la campaña USA por África con la canción We Are the World. Ambos la compusieron en el año 1985. Hablamos de Lionel Richie, y es lo que escuchábamos de fondo, es su All Night Love.

mezcla explosiva para decirte que eres una chica mala. Sí, sí, Dani Magneto, Victory, Alberto Style. Este es su Manifiéstate. Mami,

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1: Don Goliath es una canción con toques latinos, un sonido muy característico de la mayoría de las canciones de Camila Cabello.

turno para la estrella de Medellín en un registro completamente diferente y evidenciando su dominio vocal. Llega Andrea Bocelli, Karol G y Vivo por ella.

Qué bonito cuando uno se enamora. A todos nos ha pasado alguna vez en la vida. La sensación es como la canción que suena, Mónica Naranjo. Estas son las campanas del amor.

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De padres cubanos y nacido en Madrid, saltó a la fama en el 83 como vocalista del grupo musical Olé Olé. Es Victoria López Muñoz de Arce Larraz, es Vicky Larraz y este es su éxito, Voy a Mil.

Antes de embarcarse en su propia carrera en solitario, Sandra ya había formado parte como vocalista principal del grupo femenino de música disco arabesque, con la que tuvo un seguimiento masivo sobre todo en Japón. Además, en el año 1990 prestó su voz en álbumes publicados por el exitoso proyecto musical Enigma, como no, dirigido a sí mismo por su marido Michael Cretu. Nos centramos en el año 1986. Es Sandra, este es su Everlasting Love.

0: Se llama Félix Delight, pero artísticamente lo vas a conocer como Los Frequence. Es el DJ y productor belga más reconocido en su país con el vocal de Aiston Corbin. Y esto que suena en tu radio es este Are You With Me.
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El éxito del siguiente artista reside en haber dado a conocer el reggaetón en particular y la música urbana latina en general fuera del mercado latinoamericano, logrando establecer varios éxitos en mercados musicales importantes como Europa. Desde Puerto Rico, Daddy Yankee, y nos la trae Dura, la música. ¿O qué pensabas?

Hay momentos en la vida en los cuales hay que compartirlo todo de una manera muy especial. 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Como siempre, un placer haberte acompañado. Chao.

Presentado. Eso es un éxito. Esto es un número uno.

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2: Sí, señor. Estamos dispuestos a compartir con todos vosotros una selección muy destacada de grandes éxitos pertenecientes a diversos años y que seguro que vas a recordar sin ningún tipo de problemas. Y es que Remember Tu Mundo in the Mix y tu radio favorita apuestan desde este instante por ofrecerte un viaje al pasado musical en compañía de quien te habla,

Sin pausa, no paramos de darle ritmo a estas alturas de la jornada. Optamos por esta secuencia de baile que nos eleva el ánimo y a la vez a muchos el ritmo cardíaco. Sin movernos del año 1996, ahí quedan Living Joy, BBA, Cat Decor, Moricante, Piano Man, Real to Real y este todopoderoso Missile, el tema más conocido por todos para este dúo inglés llamados Everything But The Girl. Seguimos.

0: Seguimos consumiendo con moderación ciertas porciones musicales que previamente hemos seleccionado para que puedas derrocharlas sin contemplaciones aquí en las ondas de tu radio favorita. Y es que así por encima acabamos de hacer un recuento rápido justo antes de que entremos al aire y ese catálogo megamixado ya estaba rondando los 14 productos diferentes, todos ellos del año 1996. Gaddock, Alex Party, Fetless, Alison Limerick, Moricante, Cat Decor, BBA, Living Joy, Real to Real, incluso Everything But the Girl. Ahora saltamos al año 1994. Corona.
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Monopolizamos y además tematizamos estos minutos cronológicamente con Gary G en Tu Mundo in the Mix, con una mínima porción de los discos creados para la pista de baile en el año 1994. Hoy por hoy, para nosotros siguen siendo vitales en nuestra maleta profesional. Supongo que en algunos casos, particularmente, también serán de querer. Recuerda que si quieres añadir ese complemento Remember, aquel temazo que aún es más que importante para ti, no lo dudes y únete a los incondicionales que interactúan con nosotros en programaremember@hotmail.com.

0: Electrizante retroceso al pasado, situando las bases de nuestra artillería musical en el año 1996 inicialmente, para lanzar un segundo batallón, quizás con los más bailados en el terreno de la pista de baile del año 1994. De manera exclusiva giraron para ti Titman, Capella, M People, Corona, Purple King, The Ring, Max, The Real McCoy, Jocelyn Brown y DJ Miko con WhatsApp, que para nada tiene que ver con ese actual servicio de mensajería instantánea. Era incomprensible en aquella época que una aplicación creada para la telefonía móvil creara tanta dependencia. Oye, que por cierto, para adicción, la música, ¿eh? Es así que podemos dártela en tu mundo in the mix
1: sin que sufras de sobredosis.
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0: Nos gusta tomarle el pulso a la música, saber que goza de buena salud, demostrar a todos y cada uno de vosotros que tu mundo in the mix continúa fiel a sus principios.

0: Se notan las altas pulsaciones musicales que recaen sobre las ondas con modulación de frecuencia. Y es que agitamos los vúmetros del estudio y además disparamos con un control aparente cada uno de los LEDs indicativos de señal. Y es que tenías que estar aquí para verlo, ¿eh? De hecho, lo puedes sentir por la radio cómo movemos las membranas de tu medio de escucha. Sonido Remember, que en este caso es bailable 100%.
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Proyectando tu mente, 1999 con DJ Shaking and Friends, el verde intenso de la galleta central del disco de 1998 para Travel y Bulgarian. Volviendo al 99 con una de las remezclas de Armin Van Buuren para DJ Manta, que aguanta lo que le echen. Además del disco procesado en el 98 con las dos caras de la conducción de Liquid y muchos más que forman esta sucesión sincronizada que degustas como un buen gourmet en tu mundo in the mix, siempre aquí en tu radio favorita.

Inmersos, volcados y absortos en este sonido que transmite algo especial. Ya ves, hacemos a todo, ¿eh? No hay distinción de estilo o tendencia que no recojamos en cualquiera de nuestros programas. Y es que nos gusta la música de manera global, ¿eh? Y partiendo de esa base, todo es posible megamixadamente en Remember Tu Mundo in the Mix. Ciertos temas de finales de los 90 y principios de los 2000 son los que están colocando el punto y final a nuestra emisión en directo. El resto, en la red te esperan. Podcast, vías de contacto, redes sociales, en definitiva. Lo habitual, ¿eh? Lo que ya conoces en nuestro encuentro sonoro. Nos marchamos. Sé feliz, sé bueno. Saludos de Jesús de Namor y hasta la mezcla que viene.

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0: Salió la original, se hizo viral, le pusimos nuestro foco e hicimos el remix. Con él completamos esas producciones, ese ejército musical que marcan la diferencia en este espacio de radio. 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

canción que escuchas aquí tiene una misión, ¿eh? Levantarte el ánimo y recordarte por qué la música salva días. Estrella Blanca para nuestro lunes y La Plena. Remix de Quien Te Habla por aquí en Rubia.

Este viaje se hace lento.

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